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0: pierdas la fe, porque el Dios de Abraham es el mismo de hoy y Él te bendecirá.
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2: Ustedes hacen con autoridad del Espíritu. Hey, no quiero que estén comiendo mucha comidita ni gaseosita. Ustedes tienen, no pueden alimentar la carne. Tienen que alimentar el Espíritu. Y cuando vean, visualicen las almas, apenas estén montados allí, ustedes son los hombres de guerra. Ustedes van a decir: diablo, suelta las almas. Diablo, suelta el que tiene cautivo.

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Debemos morir.

Habrá alguien que puede adorar a Dios en esta noche, aunque aún no puede ver su milagro. Is there somebody in this house that can worship God in anticipation for what He is about to do? Habrá alguien en esta casa que sabe que su Dios está obrando en el silencio. That you know that your God is operating in the silence. There where nobody can see you. There where nobody believes in you. Allí es donde Dios está obrando. Levanta tus manos en este lugar. Levanta tus manos en fe en este lugar. Porque no andamos por vista. Andamos por fe. ¿Por qué no cantas conmigo en esta hora? Aunque no pueda ver, está sobrando. Aunque no pueda ver, está sobrando. Siempre estás sobrando.

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Así como dijo Moisés en Éxodo 33, del verso 2 en adelante. Padre, tú me dices que saque este pueblo, que guíe este pueblo, pero no me has mostrado, no me has declarado a quién enviarás conmigo. También dices que he hallado gracia delante de tus ojos. Ahora bien, si he hallado gracia delante de ti, te pido que me muestres tu camino para yo seguirlo. Sabes bien que Israel es gente dura, gente terca. Mas Dios le dice en el verso 14, Moisés, tranquilo, mi presencia irá contigo y te daré descanso. Moisés en el verso 15 le dice, Padre,

0: la mejor decisión de su vida, traer a su casa la presencia de Dios. Porque cuando la presencia de Dios entra a un lugar, lo seco tiene que reverdecer.
1: ¡Aleluya!
0: Lo que se cayó tiene que levantarse. Cuando la presencia llega a una casa, la familia tiene que restaurarse.

0: Levanta las manos al cielo conmigo.
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0: Confiésalo con tus labios. Todo el mundo está andando conmigo.

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0: Hoy podemos confiar y esperar en ti, Jesús.
1: En esta noche hemos venido hambrientos de ti. Ven y llena esta casa con tu presencia. Ven, llena, Señor, nuestra vida.
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0: Señor, te adoramos en la hermosura de tu santidad. Y como la mujer samaritana, Señor, hoy queremos beber de tu agua.
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0: andaré, Señor. ¿Estás listo?
1: Tu nombre.
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0: Sí, señor. Sí, señor. Queremos vivir debajo de tus alas, Señor. Ahí estamos seguros. Ahí somos completos, Señor. Debajo de la sombra del Altísimo. Señor, gracias por tu presencia esta noche.
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0: démosle un aplauso al Señor fuerte. Aleluya. Aleluya.
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0: Denle ese aplauso fuerte si fue para Dios.
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0: te damos gracias por todo lo que has hecho.
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0: Los mejores tiempos.
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0: Cierra tus ojos, levanta tus manos.

0: Señor, llevaremos esa leña todas las mañanas. Buscaremos tu rostro, Señor, con todo nuestro corazón. Aleluya. Sí, Señor. Dale fuerte el aplauso. Aleluya.
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0: tú nos has pastoreado, Señor. Porque tú estás a nuestro lado. Tú cuidas de nosotros.
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0: presencia, Jesús. Nuestro anhelo es estar allí en tu presencia.
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0: en medio del dolor, de la angustia.
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Señor. Empieza a soplar con el viento de tu espíritu, con el aliento de Cristo sobre cada uno de nosotros.

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1: Y hoy he venido a exaltar tu nombre, que es sobre todo nombre.

porque estamos atendiendo al llamado de orar. En todo tiempo, con toda oración y súplica en el Espíritu, y velando en ello con toda perseverancia y súplica por todos los santos. Prepara tu corazón y petición para juntos entrar a tiempo de clamor con el Espíritu Santo.

Dios, Dios mío, eres tú. De madrugada te buscaré. En tierra seca y árida, donde no hay agua, para ver tu poder y tu gloria. Mi alma tiene sed de ti, mi carne te anhela. Repito, mi alma tiene sed de ti, mi carne te anhela. En tierra seca y árida donde no hay aguas, para ver tu poder y tu gloria, así como te he mirado en el santuario. Porque mejor es tu misericordia que la vida. Mis labios te alabarán. Así te bendeciré en mi vida. En tu nombre alzaré mis ojos. Padre nuestro que estás en los cielos, tu nombre sea santificado por siempre. Padre, gracias por darnos la oportunidad de una mañana más venir ante ti, adorar tu nombre y poder declarar con toda certeza de que tú eres todo lo que necesitamos. Señor, en ti están nuestras fuerzas. En ti está nuestra salvación. En ti está nuestra paz. En ti, oh Dios, está el descanso que necesita nuestra alma. Si necesito dirección, en ti, Jesús, encontramos dirección. Padre, si necesito tu perdón, solo tengo que mirar a la cruz y saber que Cristo, en Cristo, encuentro el perdón que necesito. En Jesús tengo todo lo que necesito. Si necesito provisión, en Jesús la encuentro. Si necesito protección, en Cristo Jesús encuentro la protección que necesita mi alma. Mi alma tiene sed de ti. Y recuerdo cuando Cristo declaró: el que viene a mí y bebe de mí jamás tendrá sed. El alma sedienta es saciada con Cristo. Por eso venimos ante ti, oh Dios. Hoy, esta mañana preciosa que tú nos regalas, que quien hace esta mañana hermosa es tu presencia. Solo tu presencia. Gracias, Señor. En ti está todo lo que necesito. Todo lo que necesito lo encuentro en Jesús.
Por eso clamamos a ti, porque tu palabra nos dice: clama a mí y yo te responderé. Clama a mí y yo te responderé. Y te enseñaré cosas grandes y ocultas que no conocemos. Aquí estamos. Hemos venido a tu encuentro. Y gracias por recibirnos de la manera que nos recibes. En ti, oh Dios, está la plenitud de todo lo que necesitamos. En ti. Levanta tus manos ahí donde estás y la puedes levantar. Y dale gracias al Señor. Él es nuestro Dios. Gracias, Señor. Gracias. Gracias. Gracias. Cuando estés cansado y abatido, dilo a Cristo, dilo a Cristo. Si te sientes débil, confundido, dilo tan solo a Él. Dilo a Cristo, dilo a Cristo. Él es tu amigo más fiel. No hay otro amigo como Cristo. Dilo tan solo a Él.

es tu amigo más fiel. No hay otro amigo como Cristo. Dilo tan solo a Él. Aleluya. Si se apartan otros de la senda, sigue a Cristo, sigue a Cristo. Si acrecienta en torno la contienda, sigue a Cristo el Señor. Aleluya. Sigue a Cristo.

como Cristo, sigue tan solo a Él. Padre, aquí estamos porque hemos entendido que separados de ti, nada podemos hacer. Hemos entendido que tú eres todo lo que necesitamos. Contigo estamos completos. Tú nos traes dirección. Por eso tú dijiste, yo soy el camino. Contigo estamos seguros. Cuando caminamos de tu mano, caminamos confiados. Tú eres nuestra verdad. Y tú eres la vida. Eres todo lo que necesitamos. Abrazamos tu presencia. Abrazamos tu presencia. Porque eres todo lo que necesitamos. Cuando necesitamos provisión, vemos en tu palabra que tú suplirás todo lo que nos falta conforme a tus riquezas en gloria. Si necesitamos sanidad, solo tenemos que mirar la cruz, porque por tu llaga, Cristo, fuimos nosotros.

principado sobre su hombro y se llamará su nombre. Porque cuando conocemos tu nombre, caminamos confiados. Porque cuando conocemos tu nombre, sabemos que tú harás. Porque conocer tu nombre es conocerte a ti. Y se llamará su nombre. Por eso, cuando el salmista David escribe el Salmo 20, él con certeza hace esa declaración, que el nombre del Dios de Israel, del Dios de Jacob, te defienda, porque tu nombre nos defiende, porque tu nombre nos da vida, porque tu nombre nos sana, porque tu nombre nos protege, porque tu nombre nos provee, porque tu nombre nos da paz. Aleluya. Tú eres todo lo que necesitamos. Y se llamará tu nombre admirable, consejero, porque en ti encontramos la verdad, el consejo, la palabra que nuestra alma necesita. Admirable, consejero, Dios fuerte, Padre eterno, Príncipe de paz. En ti encontramos todo lo que nuestra alma necesita. Por eso venimos a ti. Y antes de empezar el día, te buscamos a ti. Buscamos tu rostro. Buscamos tu paz. Aquí estamos, Maestro. Tú eres todo, todo, todo lo que nuestra alma necesita. Lo encontramos en ti. Tú eres todo lo que nuestra alma necesita. Tú eres todo lo que nuestra alma necesita. En ti encontramos todo. Aleluya. Aleluya. Si necesito nuevas fuerzas, tu palabra dice que tú das esfuerzo al cansado y multiplica las fuerzas aún del que no tiene. Gracias, Señor, porque al esperar en ti tenemos nuevas fuerzas. Y contigo, Cristo, nosotros podemos declarar, como lo declaró el apóstol Pablo, todo lo puedo en ti, oh Cristo, porque tú nos das la fuerza, la fortaleza que necesitamos. Adoramos tu nombre. Jesús, tú eres todo lo que necesito. Jesús, tú eres la vida. Bien lo dijiste, yo he venido para que tengan vida y para que la tengan en abundancia. Contigo encontramos la vida, el sentido del existir se encuentra en ti, oh Jesús. Por eso estamos aquí esta mañana, porque tú eres todo lo que necesitamos.

Mi necesidad puede ser grande, pero nunca mayor que la suficiencia de Cristo. Lo que me falta no está fuera de Cristo. En ti, Cristo, encuentro todo lo que necesito. Tú eres el pan de vida. Tu palabra, bien lo dijiste, tú, el que viene a ti, no tendrá hambre jamás. Y el que de ti bebe, jamás tendrá sed. Gracias, Señor. Adoramos tu precioso nombre. Quiero estar en tu presencia, porque en ti encuentro todo lo que necesito, y poderte contemplar, porque en ti encuentro todo lo que necesito.

Necesito adorar. Aleluya. Díselo, díselo, díselo con el corazón. Dame de beber. Aleluya, aleluya. De tu manantial. Aleluya, díselo. Dame de beber. Aleluya. Separado de ti, Cristo, no podemos hacer.

Aleluya, aleluya, aleluya, aleluya. Yo quiero verte, Señor. Quita las vendas que me han cegado. Quiero verte, Señor. Abre mis ojos. Déjame verte. Dile, muestra tu gloria. Es que contigo estamos completos.

Aleluya. Quiero contemplarte, Señor, tal y como eres. Gracias, Señor. Abre nuestros ojos. Abre nuestros ojos.

Te necesitamos a ti. Necesitamos de tu presencia. Necesitamos de ti. Necesitamos más de ti. No hay Dios tan grande como tú. No lo hay. ¿Lo puedes decir conmigo?

como tú, por la eternidad podría buscar, mas no hay nadie como tú. Eres todo lo que necesitamos. Eres todo lo que necesitamos. Eres todo lo que necesitamos. Por eso te decimos, ahora yo te amo, ahora yo.

aleluya. Hasta que no quede más aliento en mí, tú eres todo lo que necesito, Cristo. Tú eres todo lo que necesito. Tú eres, tú eres.

0: Contigo estoy completo, Señor. Eres lo que necesita. Mi alma tiene sed de ti. Mi carne te anhela. Mi alma tiene sed de ti. Mi carne te anhela. Eres todo lo que necesito. Si te tengo a ti, lo tengo todo. Mi amado, mi tesoro, fuera de ti, nada deseo. Mi Cristo, mi Cristo, mi Rey, eres todo lo que necesito. Contigo estoy completo. Contigo lo tenemos todo. Aquí estamos, Señor. Aquí está nuestra alma sedienta. Aquí están nuestros corazones rotos. Aquí está mi vida. Vengo a ti porque te necesito. Te busco porque te necesito. Por eso el salmista decía: así como te he mirado en el santuario, yo quiero verte en mi tierra seca y árida, en medio de la adversidad que estoy librando. Allí quiero ver tu poder y tu gloria, como la he visto en tu casa, como la he visto en la iglesia, como la he visto en el santuario, como la he visto en el altar, como he visto cómo te mueves cuando el ministerio de alabanza canta. Así como encuentro la paz que veo allí cuando voy a adorarte a ti en el templo junto a mis hermanos, así quiero verte en la adversidad que estoy librando. Allí en tierra seca, en tierra árida, donde no hay aguas, allí quiero ver tu poder. Allí quiero ver tu gloria. Allí quiero verte, oh Dios. En medio de ese diagnóstico, Señor, allí quiero verte. En medio, Señor, de esa pérdida que muchos han tenido, allí quiero verte. Quiero ver tu poder y tu gloria en medio del dolor. Quiero ver tu poder y tu gloria en medio de la falta de recursos financieros. En medio, Señor, de la situación que pudiese estar librando. Allí quiero ver tu poder y tu gloria, como la he visto con Abraham, como la vi con Jacob, como la vi con Isaac, como la vi con Daniel, como la vi con los jóvenes hebreos, Misael, Ananías, Azarías, como la vi, Señor, con el apóstol Pablo, como la vi con Pedro, como la vi, Señor, con Cristo. Así quiero ver tu poder y tu gloria, como la he visto con los hombres de la Biblia. Esa nube de testigos, oh Señor, pero mucho más contigo, Cristo. Por eso pongo mi mirada en ti, porque tú eres el autor y consumador de mi fe. Señor, mira cada una de las peticiones de mis hermanos. Mira la necesidad de mis hermanos. contigo tenemos todo lo que necesitamos. Aquí estamos. Aquí estamos, oh Dios. Aquí estamos. Aquí estamos. Aquí estamos. Quiero presentarte, Señor, a nuestro hermano Jorge Contreras. Él dice: ayúdenme a orar. Pastor, ayúdenme a orar. Necesito moverme a mi casa. Necesito la dirección de Dios para moverme de lugar. Y nosotros nos unimos a la oración de nuestro hermano Jorge Contreras y oramos por su nueva casa y oramos por su negocio. Oramos por toda su familia, Señor, y oramos en el nombre poderoso de aquel que satisface toda nuestra necesidad, en el nombre de Jesús. Padre, y me uno, Señor, a la hermana también Elizabeth, desde Argentina. Ella pide por su hijo. Ella pide por su hijo. Y pide también por su hermano José, su hijo Ezequiel y su hermano José. Están desempleados, pero en ti encontramos la provisión que necesitamos. En el nombre poderoso de Jesús, oramos creyendo que tú tienes todo lo que necesitamos. En ti encontramos todo lo que necesitamos. Señor, aquí estamos. Aquí estamos, oh Dios. Aquí estamos, Jesús, sedientos de ti. Señor, Padre, me uno a la oración de nuestro hermano Reinaldo. Él pide oración por la mamá de un amigo que la van a operar de corazón el día de hoy en Guatemala. ¿Qué hay imposible para ti? Tú eres el cirujano por excelencia y nosotros oramos. Oramos en el nombre poderoso de Jesús. Oh Señor, la mamá, Señor, del amigo de nuestro hermano Reinaldo, la colocamos en este altar. Para que tú te glorifiques. Glorifícate, glorifícate, glorifícate, glorifícate en el nombre poderoso de Jesús. Asimismo, Señor, pongo en este altar santo, Señor, Padre, a nuestro hermano Alex Navarro. Señor, Padre, en el nombre poderoso de Jesús, todo lo que se le debe del trabajo que Él ha realizado, del esfuerzo que Él ha hecho, Señor, que puedan pagarle en el nombre de Jesús. Padre, en el nombre de Jesús, oro por Él y oro también por su salud, oro por su familia. Nuestro hermano Alex lo traemos a este altar. Así te pido, Señor, por mi hermano Rolando. Hay personas que le deben
1: de trabajo y no le han podido pagar. En el nombre de Jesús, Padre, son tus hijos que están velando por tu obra. Señor, Padre, que bendice la obra tuya, la obra que se hace aquí en la tierra. Yo te pido, Señor, que muevas de donde tengas que mover el corazón de esta gente y que todo pueda ser saldado. En el nombre poderoso de Jesús, aprovecho para orar por los negocios de mis hermanos, aquellos que tienen contratos, aquellos que tienen empresas, aquellos, Señor, que tienen negocios. Oro, Señor, para que tú te hagas, Señor, propicio a sus vidas. Padre, que en los próximos días ellos vean la cosecha financiera más poderosa, Señor, que hayan visto. Hoy te pido, haz memoria de sus ofrendas. Acepta su holocausto. Haz memoria de sus ofrendas. En el nombre poderoso de Jesús, suple lo que haya falta, porque en ti, Jesús, está todo lo que necesitamos. Señor, glorifícate, Señor, en el trabajo, Señor, de Jeanette, de Christopher. Señor, en el nombre de Jesús. Padre, glorifícate en la vida de Jorge García. Señor, en el nombre de Jesús. Padre, en el nombre de Jesús, organiza todo en nuestras vidas. Padre, oro por Ana Rondón. Pido por su caso, Señor. Padre, Padre, en el nombre de Jesús, ella necesita que tu mano poderosa se mueva a su favor. Padre, oro, Señor, y presento en este altar a nuestra hermana Aurora Mola. Señor, en el nombre de Jesús, prospera el fruto de sus manos y a memoria de sus ofrendas. Señor, oro por Richard Anderson, oro por su salud, oro por liberación, donde quiera que esté, que vuelva a casa. Señor, desde Brasil, Señor, oro, Padre, por Andrés Corrales. Oro, Señor, por su pierna. Sanidad para su pierna y provisión desde lo alto. Milagro financiero en la vida de Andrés Corrales. Señor, pido, Señor, por Richard, el hijo de María Nidia Calderín Guerrero. En el nombre de Jesús, todo temor se va de su vida, todo espíritu de muerte, en el nombre poderoso de Jesús. Señor, me uno a la oración de Dina Cruz. Ella dice que tiene una entrevista de bienes raíces, pero dice: no tenemos crédito, pero tienen a Jesús. Padre, que así como lo hiciste conmigo, con la pastora Raiza, que nos diste una palabra, y una palabra es suficiente, solo tú pudiste hacerlo. Tu palabra dice: vengan, venid, comprad y comed, comprad sin dinero y sin precio. En un momento donde no teníamos crédito, tu palabra selló ese momento y nos permitiste conseguir nuestra casa. Para ti no hay nada imposible y tú puedes mover
0: lo que haya que mover. Padre, presento, Señor, esta familia. La presento ante ti. Dina Cruz está en tus manos. Dina Cruz está en tus manos. Y ella necesita una casa. Padre, en el nombre de Jesús, en el nombre poderoso de Jesús, muévete a su favor. Asimismo, Señor, tal y como nos lo dice la hermana María Elena Hernández, mi Dios pues suplirá todo lo que nos falta conforme a sus riquezas en gloria. Gracias, Señor. Gracias, Señor, porque en ti está todo lo que necesito. Tú eres todo lo que necesitamos. Contigo estamos completos. Tú eres nuestra paz. Tú eres nuestro amor. Tú eres nuestro gozo. Contigo tenemos plenitud de gozo. Padre, una vez más presento a esta familia UFRE. Trae paz al corazón adolorido por la pérdida de su familiar. Gracias, Señor. Contigo estamos completos. Señor, nos unimos a la oración de Vilma. Señor, Señor, Vilma está, la traemos a este altar, ella tiene oraciones, pide por sus hijos. Padre, en el nombre de Jesús, protege su casa, protege su familia, protege sus hijos, en el nombre poderoso de Jesús. Padre, en el nombre de Jesús, Ana Valencia, allá en Florida, Señor, dice, oro por este vecindario. Padre, trae en el nombre de Jesús orden. Tu sierva vive en aquel lugar, y donde llegan tus hijos, todo se ordena, porque llegaste tú con ellos, en el nombre poderoso de Jesús. Padre, Martina dice, te pido por tu favor, tu misericordia, por Christopher y Ginette. Hemos orado por ellos, Señor, en el nombre de Jesús. Padre, oro por la liberación y la conversión de Adrián Antonio Palma. Señor, en el nombre de Jesús, por Uriel, Yuraina y restauración matrimonial, Señor, para ellos, en el nombre de Jesús, reprendo todo espíritu de las tinieblas que ha querido hacerle la guerra, en el nombre de Jesús, y declaro, Señor, tu salvación en medio de ellos. Oro por Margarita, que se regresa al Ecuador. Señor, es la hermana de nuestra pastora Nancy Rodríguez, de la pastora Nancy. Oro por Margarita, llévala con bien. Señor, en el nombre de Jesús, líbrala de peligros por el poder de tu palabra. Señor, oramos creyendo que tú lo puedes hacer. Porque ¿qué hay imposible para ti? ¿Qué hay imposible? Nada. Señor, oro, Señor, por Paula, oro por su vientre, en el nombre de la niña Paula, oro por su vientre, en el nombre de Jesús, sana por el poder de tu palabra. Gloria a Dios, tú eres el obrador de milagro. Señor, oro por
1: Reinaldo. Nulvi Torres pide por Reinaldo. Tiene una cirugía de corazón abierto hoy en Estados Unidos. Padre Reinaldo, lo traemos a este altar en el nombre de Jesús. En el nombre de Jesús. Nombre poderoso de Jesús. Oro por Katy. Se ha apartado de ti, Señor. Tráela con lazos de amor a tu presencia. En el nombre de Jesús, oro por salvación para ella. Oro, Señor, por un milagro financiero en la vida de Matías. Señor, para que pueda pagar sus estudios. Padre, ¿qué hay imposible para ti? Nada es imposible para ti. Contigo todo lo podemos. Señor, así te presento, Señor, la oración de Angélica Patricia, que ora por sus finanzas. Padre, te presento a María Altagracia Guerrero. Mira, Señor, su petición de oración. Señor, te presento al pastor Otonier Pérez Ortega. Señor, te presento su petición de oración. Te presento, Señor, la oración de Ethel Andino. En el nombre de Jesús, Padre, tú conoces su petición. Te presento la oración de Ana Valencia. Te presento la oración del pastor Ángel Gabriel Otero. Te presento, Señor, la oración de Josefina Durán. Señor, en el nombre de Jesús. Padre, reprendo toda diabetes por el poder de tu palabra. Una vez más, Señor, te presento nuestro viaje misionero a la República Dominicana. Sigue supliendo lo que hace falta. Señor, sigue supliendo lo que hace falta. Y oramos para que tu gloria descienda a aquel lugar. Usa a los doctores que van a estar con nosotros. Usa, Señor, a cada una de las personas, Señor, que nos van a estar ayudando, los que vamos desde aquí, los que van a estar allí. Toque el corazón de la gente, Señor. Padre, que sean receptivos al mensaje del Evangelio. Oro por el Centro Oreca y todo el personal que va a estar, Señor, ayudándonos toda la semana. Señor, en el nombre de Jesús, reprendemos todo espíritu de accidente. Señor, que nuestra gente no se enferme, Señor, sino que podamos ir y regresar en salud. Padre, sigue supliendo lo que hace falta. En el nombre de Jesús, sabemos, oh Dios, que tú te vas a glorificar. Oro por esta actividad que empieza, Señor, pasado mañana, de 7 horas en su presencia. Mira todos los que vamos a estar asistiendo a aquel lugar. Señor, glorifícate como siempre lo has hecho. Suple todo lo que necesita, Señor, nuestro pastor Juan Carlos y la pastora Dayana, para poder cubrir esta actividad y que sea de bendición para todos los que lleguemos a aquel lugar. Glorifica, usa cada predicador, Señor, y que traigan una palabra puntual para el pueblo que lo necesita. Gracias, Señor, te doy, porque tú eres nuestro Dios. Oro por cada pastor que ha estado conectado, y no solo los que están conectados, cada uno de mis consiervos, oro por ellos. Nuevas fuerzas para el pastorado, nuevas fuerzas para la familia pastoral. Oro por la familia pastoral en este mes que se celebra el mes de la apreciación pastoral aquí en los Estados Unidos. Oro por cada uno de mis consiervos. Oro, Señor, fortaleza, fe, aumenta la fe de cada pastor. Dale sabiduría para dar esa palabra que necesita el pueblo que tú has puesto en sus manos. Señor, unifique el cuerpo pastoral en los diferentes lugares, Señor. Padre, oro por los pastores de Centroamérica, Suramérica, el Caribe, Europa, Asia, Oceanía, África. Oro por los pastores de aquí, de Norteamérica. Señor, te necesitamos hoy más que nunca. Padre, gracias. Gracias por cada una de las peticiones que tus hijos han hecho. Aquellas que no hemos podido mencionar, que son muchas. Pero tú estás viendo la petición. Gracias. Oramos en el nombre poderoso de Jesús. Amén. Que Jehová te oiga en el día de tu conflicto. Que el nombre del Dios de Jacob te defienda. Que envíe ayuda desde el santuario y que desde Sión te sostenga. Que haga memoria de todas tus ofrendas y acepte tu holocausto. Que nuestro Dios te dé conforme al deseo de tu corazón y cumpla todo tu consejo. Nosotros nos alegraremos en tu salvación, la salvación de los tuyos, la salvación de tus hijos, la salvación de tu familia, y alzaremos pendón, bandera, en el nombre de nuestro Dios. Que conceda Jehová todas tus peticiones en el nombre poderoso de Jesús. Y recuerda que Jesús tiene todo lo que necesitas.

0: Confiamos en ti, Jesús.
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0: clamo, oh Dios, porque tú me respondes. Inclina a mí tu oído y escúchame.
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0: Buscan escapar de sus problemas. Dame una muestra de tu gran amor. Cuídame como a la niña de tus ojos. Escóndeme bajo la sombra de tus alas. Salmo 17.

0: Bueno, señor.
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0: Necesito solamente tocar el borde de tu manto. Solamente extender su mano y tocar con fe el borde de tu manto, Señor. Así esta noche, hoy, como un pueblo, Señor, queremos extender nuestras manos a ti. Que liberes nuestra alma, nuestra mente, que restaure nuestra vida, Dios, para llegar a la estatura del varón perfecto. Así como aquella mujer, quizá hemos gastado todo, intentado todo. Dice la Biblia que hasta lo último ella había intentado y no le iba bien, le iba peor, dice. Pero esa vez ella escuchó que el maestro pasaba por la ciudad, que Jesús pasaba por su ciudad. Oh, querido hermano, Jesús está pasando tu ciudad este momento. Él está pasando con un manto de misericordia, extendiéndote a ti su amor, su perdón. Él quiere levantarte. Él no te quiere ver derrotado. Él no te quiere ver abatido. Solo extiende tu fe, como aquella mujer lo hizo. Él está pasando.

0: Dios y Dios, recibimos de ti. Recibimos de ti, Señor.
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darte gracias, Dios amado, pedir, Dios amado, que seas tú llevando el control de este programa, Espíritu Santo, de estas 3 horas de programa. Que seas tú, Padre amado, abriendo puertas de bendición, Dios amado, que seas tú tocando las almas, que seas tú tocando la vida, que seas tú entrando hasta los hogares, que seas tú, Espíritu Santo de Dios, moviéndote en cada hogar, en cada familia. Que seas tú, Espíritu Santo, enviando una palabra a través de nuestros labios para cada oyente, Dios amado, para cada hermano que nos va a estar sintonizando a esta hora de la mañana. Padre amado, gracias por todo, en el nombre poderoso de Jesús. Así que es una bendición estar por aquí con ustedes a esta hora de la mañana. Cuando se marcan ya las 7 de la mañana con 9 minutos, ya está activa la línea telefónica para llamaditas, mensajes de WhatsApp, de llamadas por WhatsApp al 9355-3149. 9355-3149, somos Radio Visión Misionera para bendecir su vida. Así que nos vamos a ir con un tema por aquí. Un tema que se titula ¿Qué vas a hacer? Así que es una bendición estarle acompañando hoy a esta hora. Tema se titula ¿Qué va a hacer? Emilson Medina, en la voz de Emilson Medina. Así de que nos vamos a ir con este tema por aquí. 93-55-31-49. Ya puede empezar a comunicarse con nosotros a esta hora de la mañana. Se marcan ya las 7 de la mañana con 10 minutos. 7 de la mañana con 10 minutos aquí en su estación de radio, Radio Visión Misionera, para bendecir su vida.

Así que es una bendición seguirle acompañando a esta hora de la mañana. Es una bendición estarle acompañando la mañana con 15 minutos. Así que es una bendición estarle acompañando a esta hora de la mañana. 93-55-31-49 es la línea telefónica que tenemos habilitada por aquí por Radio Visión Misionera. Así que es una bendición estarle acompañando. Les saluda a su hermano en Cristo, Edwin Migdonio Interiano. Así que es una bendición poder saludarle a esta hora de la mañana. Así que es una bendición estarle saludando a esta hora de la mañana. Somos Radio Visión Misionera. Somos Radio Visión Misionera para bendecir sus vidas. Así que estamos listos por aquí, listos y preparados para hacer de bendición a su vida. ¿Usted desea solicitar una alabanza? Pues estamos listos y preparados por aquí para complacerlo. Usted nos puede llamar, nos puede escribir un mensajito ahí al WhatsApp. ¿Usted desea sintonizar una alabanza? Pues ahí estamos listos. Listos y preparados para hacer de bendición a sus vidas. Así que por aquí nos vamos a ir con este tema que se titula Estoy Feliz con Dios. Así que es una bendición estarle saludando. Dios bendiga la vida de nuestro hermano Ángel Bonilla. Ahí nos está sintonizando nuestro hermano Ángel en Houston, Texas. Es una bendición estarle saludando a esta hora de la mañana. Es de que en el taller de enderezado y pintura, nuestro hermano Ángel Bonilla, Dios pueda bendecirle grande y poderosamente. Dios bendiga a su familia en una manera especial. Así que es una bendición estarle acompañando a esta hora de la mañana. 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Así que comuníquese con nosotros a esta hora de la mañana en Radio Visión Misionera. Ya tenemos activa la línea telefónica 93-55-31-49. Nos vamos con este tema por aquí que se titula Estoy Feliz con Dios, de la agrupación Alfa y Omega.

Así que por ahí estamos con ese tema de Agrupación Alfa y Omega, ese tema que se titula Estoy Feliz con Dios. Así que es una bendición estarle acompañando a esta hora de la mañana. Somos Radio Visión Misionera para bendecir sus vidas. Radio Visión Misionera para bendecir sus vidas. Estamos listos y preparados para ser de bendición para cada uno de ustedes. Así que comuníquese con nosotros al 93 55 31 49, 93 55 31 49. Somos Radio Visión Misionera. Así que es una bendición estarle acompañando a esta hora de la mañana. Es una bendición estarle acompañando por aquí a esta hora de la mañana. Le saluda a su hermano en Cristo, Edwin Interiano, para bendecir su vida, para ser de mucha bendición para cada uno de ustedes. Somos Radio Visión Misionera, transmitiendo desde el Capulín, Capulín Nuevo Celilac, Santa Bárbara. Este que comuníquese con nosotros a esta hora de la mañana. Usted se puede comunicar con nosotros, solicitarnos su tema, que el tema que usted quiere escuchar por ahí. Usted se puede comunicar con nosotros al 93 55 31 49, 93 55 31 49. Dios bendiga a la gente que ya nos está sintonizando en casita. Dios pueda bendecirle a esta hora de la mañana. Para nosotros es de mucha bendición estar llegando hasta sus hogares. Así de que es una bendición estarle saludando a esta hora de la mañana. Somos Radio Visión Misionera para bendecir sus vidas. Así que nos puede escribir ahí al WhatsApp en esta mañana. Nos puede escribir ahí al WhatsApp al 93 55 31 49, 93 55 31 49. Somos Radio Visión Misionera para bendecir sus vidas. Así de que Dios bendiga a la bendita hermano Marlon Isaías Quintanilla a esta hora de la mañana. Dios pueda bendecirle grande y poderosamente. Dios bendiga a la bendita hermano Ángel Bonilla. Dios bendiga a la gente que nos está sintonizando ahí en San Nicolásito. San Nicolásito, Nuevo Celilac, Santa Bárbara, también ahí en la haciendita, nuestro hermano Donato. Dios pueda bendecirle grande y poderosamente a nuestro hermano Donato por ahí. Dice que la gente que nos está sintonizando ahí en Las Crucitas. También Dios pueda bendecirle a la gente que nos sintoniza allá por el lugar de Lempa. Es una bendición estarle saludando a la gente que nos sintoniza ahí en el Valle de la Cruz. La gente que nos sintoniza ahí en la Cuchilla Colinas. Es una bendición estarle saludando a la gente que nos sintoniza ahí en el Pital y Lama, nuestro hermano Leonidas López. Así que es una bendición, mi hermano, estarle saludando a esta hora de la mañana. Así que si usted se puede comunicar con nosotros a esta hora de la mañana, para nosotros será de mucha bendición estar atendiendo su llamada o sus mensajitos a esta hora de la mañana. Somos Radio Visión Misionera para bendecir sus vidas. Así que por aquí estamos listos y preparados para ser de bendición a cada uno de ustedes. Así que en esta mañana tenemos otro tema por aquí de la agrupación Tribu de Judá. Nos vamos a ir con este tema que se titula Mi Ganancia. Así que escríbanos al 93 55 31 49.

Así que es una bendición seguirle acompañando a esta hora de la mañana. Por ahí estamos escuchando ese tema, Mi Ganancia, de la agrupación Tribu de Judá. Así que por ahí estamos con ese tema, un precioso tema titulado Mi Ganancia. Bendito sea Dios. Así que esta mañana seguimos con cada uno de ustedes para bendecir su vida. Seguimos por aquí con cada uno de ustedes. Seguimos por aquí con cada uno de ustedes. Así es. Mi Ganancia de la agrupación Tribu de Judá, el tema que estamos escuchando por ahí, un precioso tema. Así que es una bendición estar acompañándole a esta hora de la mañana. Somos Radio Visión Misionera. Así que ya tenemos activo por aquí la línea telefónica, ya está activa por aquí. Puede allí escribirnos al 93553149. 93553149. Somos Radio Visión Misionera para bendecir su vida. Así que esta mañana estamos listos y preparados por aquí para hacer de bendición a su vida. Dios bendiga a la gente que nos está sintonizando en casita. Mientras hacen el desayuno por ahí, nos están sintonizando a esta hora de la mañana. Mientras empiezan a hacer los quehaceres en sus casas, por ahí nos están sintonizando a esta hora de la mañana. Para nosotros es de mucha bendición. Para nosotros es de mucha bendición estarle acompañando hasta sus hogares. Así de que es una bendición acompañarles a esta hora de la mañana. Comuníquese con nosotros al 93553149. 93553149. Somos Radio Visión Misionera para bendecir sus vidas. Agrupación somos Radio Visión Misionera. Fíjate que por aquí estamos listos y preparados para hacerte mucha bendición para su vida. Por aquí estamos listos y preparados para hacerte mucha bendición a su vida. Somos Radio Visión Misionera. Radio Visión Misionera para bendecir su vida. Fíjate que es una bendición estarle acompañando a esta hora de la mañana. Se marcan ya las 7 de la mañana con 33 minutos. El tiempo va avanzando rápido. Si usted no está sintonizando por ahí, tiene la y nos puede, se puede comunicar con nosotros. Usted nos está escuchando y usted tiene la posibilidad de comunicarse con nosotros y decirnos, hermano, le estamos escuchando en tal parte. Pues para nosotros será de mucha bendición que usted se comunique con nosotros. Para nosotros será una completa bendición que usted se comunique con nosotros a Radio Visión Misionera. Así que estamos listos y preparados por aquí. 93553149. 93553149. Saludamos a la gente que nos está sintonizando ahí en casita. En las diferentes zonas, barrios, aldeas, caseríos. En los pueblos de nuestro departamento de Santa Bárbara. La gente que nos está escuchando a través de la página web, es una bendición estar llegando hasta sus hogares a esta hora de la mañana, donde se marcan ya las 7 con 34 minutos, 7 de la mañana con 34 minutos aquí en Radio Visión Misionera. Así que para nosotros es de mucha bendición estarle saludando a esta hora de la mañana. Así de que se puede comunicar con nosotros al 93553149. 93553149. Somos Radio Visión Misionera. Así de que comuníquese con nosotros, porque no quisiéramos estar programando alabanzas aquí, alabanzas de que nosotros vemos que podemos poner, sino que nos gustaría que usted se comunique con nosotros y nos diga, hermano, quiero escuchar tal alabanza, quiero escuchar esta alabanza. Entonces, con gusto le estaremos complaciendo, con gusto estaremos siendo de bendición para sus vidas. Así de que es una bendición acompañarle a esta hora de la mañana. Es una bendición estarle acompañando a esta hora de la mañana. Somos Radio Visión Misionera
para bendecir su vida. Somos Radio Visión Misionera para bendecir su vida. Bendiga a la gente que nos está escuchando aquí a los alrededores de nuestro municipio de Nuevo Celilac. Transmitimos desde Capulín, Nuevo Celilac, Santa Bárbara. Capulín, Nuevo Celilac, Santa Bárbara. Así que por aquí tengo otro tema que se titula El Tono de Mi Voz, agrupación Tribu de Judá también. Esta alabanza es una alabanza muy hermosa. Esta alabanza me gusta mucho. Y es decir, el hermano está poniendo alabanzas que a él le gustan. Y si usted, yo necesito que usted se comunique conmigo y me diga, hermano, quiero escuchar esta alabanza me gusta, quiero escucharla. Entonces Dios bendiga a la gente que nos está escuchando también ahí en el retiro, nuestra hermana Graciela. Dios pueda bendecirle grande y poderosamente. Al amigo Beto que nos está escuchando ahí por las pilas. Dice que nos vamos a ir con este tema por aquí que se titula El Tono de Mi Voz. 93-55-31-49 es la línea que tenemos activa a esta hora de la mañana.

Así que es una bendición seguirle acompañando a esta hora de la mañana. Somos Radio Visión Misionera para bendecir su vida. Somos Radio Visión Misionera para bendecir su vida. Estamos por aquí listos y preparados para hacer de una mucha bendición para su vida. Así que Dios bendiga a la gente que nos está sintonizando a esta hora de la mañana. Dios les bendiga grande y poderosamente ahí en casita. Para nosotros es una bendición estarles saludando desde aquí de cabina de radio, desde la Radio Visión Misionera. Así que para nosotros es de mucha bendición estarles saludando a esta hora de la mañana. Así que usted se puede comunicar con nosotros al 93553149. 93553149, somos Radio Visión Misionera para bendecir sus vidas. Así de que por ahí se puede comunicar con nosotros, hermano. Comuníquese con nosotros. Háganos ahí saber dónde nos escucha. Escríbanos allá al WhatsApp al 93553149. 93553149, somos Radio Visión Misionera. Así de que es una bendición. Así de que es una bendición estarle saludando a esta hora de la mañana. Así que nos vamos a ir con este tema por aquí, Profecías de Malcolm Contreras. Nos vamos con este tema por aquí que se titula Profecía de Malcolm Contreras. Comuníquese con nosotros al 93553149.

Así que es una bendición, estarles saludando a esta hora de la mañana. Es una bendición estarles saludando a esta hora de la mañana. Así que somos Radio Visión Misionera desde el Capulín, Nuevo Celilac, Santa Bárbara. Somos Radio Visión Misionera desde el Capulín, Nuevo Celilac, Santa Bárbara. Así que estamos listos y preparados para que usted desea solicitar un tema, una alabanza que usted desee escuchar a esta hora de la mañana. Estamos listos y preparados para ser de bendición para su vida. Somos Radio Visión Misionera para bendecir su vida. Así que Dios bendiga a la gente que nos está sintonizando en casita. Para nosotros es de mucha bendición estar llegando hasta sus hogares a través de Radio Visión Misionera. Así que es una bendición estar esta hora de la mañana con ustedes. Desde el Capulín, Nuevo Celilac, Santa Bárbara, Dios bendiga a la gente que nos está sintonizando a esta hora de la mañana en casita, en sus hogares. Pues para nosotros es de mucha bendición estarles saludando a esta hora de la mañana. Así que usted desea sintonizar una alabanza, desea que le complazcamos con una alabanza, pues aquí estamos listos, preparados para ser de bendición a través de una alabanza a sus vidas. Así que somos Radio Visión Misionera para bendecir su vida, transmitiendo del Capulín, Nuevo Celilac, Santa Bárbara. Dios bendiga la vida de nuestro hermano Ángel Bonilla, propietario de la radio, de Radio Visión Misionera. Dios bendiga la vida de nuestro hermano Marlon Isaías Quintanilla. Así que por ahí nos han de estar escuchando nuestro hermano Ángel Bonilla nos está escuchando por ahí en su taller de enderezado y pintura ahí en Houston, Texas. Por ahí nos está escuchando nuestro hermano Ángel Bonilla. Dios bendiga su vida, Dios bendiga a su esposa, Dios bendiga a sus hijos. Así que es una bendición, hermano, estarle saludando a esta hora de la mañana. Así que si usted puede comunicarse con nosotros, pues lo puede hacer, ¿no? Al 93553149. 93553149, somos Radio Visión Misionera. Radio Visión Misionera para bendecir su vida, transmitiendo desde el Capulín, Nuevo Celilac, Santa Bárbara. Es que es una bendición estar por aquí con ustedes. Es una bendición estarle acompañando a esta hora de la mañana. Es que no, se puede comunicar con nosotros al 93553149, somos Radio Visión Misionera. Así que nos vamos a ir con este tema por aquí, que se titula Bonito Mensaje.

Así que es una bendición seguirle saludando a esta hora de la mañana. Es una bendición estar con ustedes. Dios bendiga la gente que nos está sintonizando a esta hora de la mañana a través de la web, ¿no? A través de la web Radio Visión Misionera. Así que somos Radio Visión Misionera en vivo, transmitiendo por la web y también por la estación de radio 87.9. Así que es una bendición estar llegando hasta sus hogares a esta hora de la mañana. Somos Radio Visión Misionera para bendecir sus vidas. Así que le estaremos acompañando hasta las 10 de la mañana. Por aquí estaremos en su programa de alabanza y palabra de Dios. Así que es una bendición estarle acompañando a esta hora de la mañana. Somos Radio Visión Misionera para bendecir su vida. Así que si usted desea escuchar alguna alabanza a esta hora de la mañana, pues con gusto le estaremos complaciendo. Con gusto estaremos poniendo alguna alabanza que usted desee escuchar en esta hora de la mañana. Así que para nosotros es de mucha bendición que nos estén sintonizando. Dios bendiga a la gente que nos está sintonizando ya desde horas tempranas de la mañana. El programa de oración en la mañana es de 5 a 6 de la mañana, que es dirigido por nuestro hermano Ángel Bonilla. Así de que para nosotros es de mucha bendición. Dios bendiga a la gente que nos está escuchando allí en Houston, Texas. Dios les bendiga grande y poderosamente a la gente que nos está sintonizando allí a través de la web. La gente que nos está escuchando allí en Pensilvania. También es una bendición estarles saludando a esta hora de la mañana. Para nosotros es de mucha bendición estarles saludando a esta hora de la mañana. La gente que nos sintoniza allí en Choloma, Cortés, también es una bendición estarles saludando a esta hora de la mañana. Así de que para nosotros es de mucha bendición. Por aquí me voy a ir con otro tema que se titula De arriba viene lo bueno. Así que nos vamos con este tema, De arriba viene lo bueno. Así que es una bendición. Usted quiere comunicarse con nosotros, lo puede hacer al 93-55-31-49. 93-55-31-49. Somos Radio Visión Misionera para bendecir su vida, para hacer de mucha bendición a cada uno de ustedes. Así que nos vamos con este tema que se titula De arriba viene lo bueno. Es de que ya usted sabe, ya de las 8 en adelante entramos con un tiempo de meditación de la palabra. Nos vamos con este tema, De arriba viene lo bueno.

Así que Dios pueda bendecir la gente que nos está sintonizando a esta hora de la mañana, cuando son ya las 8 de la mañana en punto. 8 de la mañana en punto. En unos instantes nos estaremos viniendo con un tiempo de reflexión de la palabra, un tiempo de meditación de la palabra. Somos Radio Visión Misionera para bendecir su vida, transmitiendo desde el Capulín Nuevo Celilac Santa Bárbara. Desde el Capulín Nuevo Celilac Santa Bárbara, Honduras. Así que para nosotros es de mucha bendición estarle acompañando a esta hora de la mañana. Por aquí estamos listos y preparados para seguir, para poder complacer peticiones. Si usted desea sintonizarnos, nos está sintonizando y desea escuchar una alabanza, pues por aquí estamos listos, estamos preparados. No hemos tenido comunicación a esta hora de la mañana. Ayer tuvimos dos comunicaciones. En 3 horas, 2 comunicaciones estuvimos. Nos escribió nuestra hermana de allá de La Cuchilla, Colinas, y también nos escribieron de aquí el Capulín. Estamos a la espera de que usted nos pueda escribir. Y si usted me conoce y usted me está escuchando y me conoce, usted me puede escribir ahí al Facebook. No queremos revelar así mucho la cuenta de Facebook, el Facebook, porque ahí la queremos mantener un poco así. Pero el WhatsApp sí está activo, mi hermano. El WhatsApp está activo. Nos puede escribir ahí al 93553149. 93553149. Somos Radio Visión Misionera para bendecir su vida. Así que estamos por aquí, estamos listos y preparados para ser de bendición para su vida. A veces nos encontramos con gente por ahí, nos dice, hermana, y le estuve escuchando, y estuve sintonizando la radio. Así que Dios le bendiga, saluditos y bendiciones para la gente que nos está sintonizando. Así que por aquí me voy con este tema, que se titula El Vuelo 417. Así que nos vamos con este tema por aquí para ser de bendición para sus vidas. Comuníquese con nosotros al 93 55 31 49.

0: Así que es una bendición seguirle acompañando a esta hora de la mañana. Somos Radio Visión Misionera para bendecir su vida. Somos Radio Visión Misionera. Por aquí estamos listos y preparados. Usted desea sintonizar algún tema. Usted dice, hermano, vi que tengo... quiero sintonizar tal tema de tal agrupación, pues usted me lo hace saber y con gusto le estaré complaciendo aquí en la estación de radio, como es Radio Visión Misionera. Para nosotros es de mucha bendición, poder bendecir su vida y estar llegando hasta sus hogares. Para nosotros es una completa bendición estar llegando hasta sus hogares. Así que estamos listos y preparados aquí en Radio Visión Misionera para que usted nos pueda, se pueda comunicar con nosotros. Estamos listos y preparados por aquí. Ya estamos a punto de entrar a un tiempo de reflexión de la palabra. Por aquí estamos a punto de entrar a un tiempo de reflexión de la palabra, porque todo es bueno. Es bueno escuchar alabanza, pero también es necesario que haya una palabra que nos pueda edificar, una palabra que podamos, una palabra que pueda llegar a nuestra vida. Así que por aquí tengo programado un tema que se titula Los Más Santos. Los Más Santos, los canta Jonathan Villatoro. Así de que por aquí me voy a ir con este tema. 93-55-31-49 es la línea que tenemos activa a esta hora de la mañana aquí en Radio Visión Misionera. Así de que me voy con este tema, Los Más Santos de Jonathan Villatoro.
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Así que es una bendición seguirle acompañando a esta hora de la mañana. Es una completa bendición cuando se marcan ya las 8 de la mañana con 13 minutos. 8 de la mañana con 13 minutos aquí en su estación de radio, Radio Visión Misionera. Así que para nosotros es una bendición seguirle acompañando a esta hora de la mañana. Comuníquese con nosotros al 93553149. 93553149, somos Radio Visión Misionera para bendecir su vida. Dios bendiga a la gente que nos está sintonizando a esta hora de la mañana. Dios bendiga grande y poderosamente. Así de que es una bendición estarle acompañando a esta hora de la mañana. Somos Radio Visión Misionera para bendecir su vida, para llevar bendición a su familia, para transmitir bendición a cada uno de ustedes. Así que esta mañana me voy con otro tema por aquí que se titula Josué 1:9. De que comuníquese con nosotros al 93 55 31 49.

Así que es una bendición, es una bendición, ¿eh? Es una bendición, es una bendición estar con cada uno de ustedes, seguir aquí esta mañana con cada uno de ustedes. Así que entramos en un momento de reflexión de la palabra aquí en su estación de radio, Radio Visión Misionera. Se marcan ya las 8 de la mañana con 18 minutos. 8 de la mañana con 18 minutos. Si usted, los que ya tienen varios tiempos de escucharnos, ya saben que esta es la manera del programa. Esta es la forma del programa. Al principio estamos con alabanza. Una hora tenemos una hora de alabanza. A veces a las 8 y 10, 8 y 15, 8 y 20 empezamos con lo que es la reflexión de la palabra. Pero ya al terminar la reflexión de la palabra seguimos con más alabanza, seguimos con más música por aquí. Así de que por aquí vamos a hablar de un tema muy poderoso. Ayer, como le decía, ayer por aquí pusimos una prédica del pastor Josué López. Por aquí pusimos una prédica del pastor Josué López porque andábamos un poco mal de la garganta. Aún estamos un poquito mal de la garganta, pero vamos a hacer lo que podemos para Dios. Así de que esta mañana es una bendición estar con ustedes. Somos Radio Visión Misionera. Entramos en un momento de meditación de la palabra. Momento de meditación de la palabra. Me voy a ubicar allí en el libro de Marcos, libro de San Marcos, en el Evangelio de Marcos, capítulo 10, verso 46. Si usted allí en casita tiene su Biblia a mano y usted desea comprobar la palabra, pues allí busque libro de Marcos. San Marcos capítulo 10, verso 46. Yo leo esta palabra bajo la honra del Padre, del Hijo y a la presencia de su Santo Espíritu, y dice la Escritura: Llegaron a Jericó, y cuando salían de Jericó con sus discípulos y una considerable muchedumbre, el hijo de Timeo, Bartimeo, un mendigo ciego, estaba sentado junto al camino. Al oír que era Jesús el Nazareno, comenzó a gritar y a decir: Hijo de David, Jesús, ten compasión de mí. Muchos le increpaban para que se callara, pero él gritaba mucho más: Hijo de David, ten compasión de mí. Jesús se detuvo y dijo: Llamadle. Llamad al ciego y le dicen: Ánimo, levántate, que te llama. Él arrojó de sí su manto, dio un salto y se fue hacia Jesús. Jesús, dirigiéndole la palabra, dijo: ¿Qué deseas que haga por ti? El ciego le dijo: Rabí, Rabuní. Así dice esta palabra: Rabuní, que recobre la vista. Y Jesús le dijo: Vete, tu fe te ha sanado. Y enseguida recobró la vista y le seguía por el camino. Así que aquí vamos a estar meditando en esta palabra. Bartimeo, hijo de Timeo. Viendo historia de la Biblia. Este hombre llamado Timeo era un hombre rico, era un hombre de muchos bienes, fue un hombre de muchos bienes en Jericó, era un hombre reconocido en Jericó. Pero estaba Bartimeo, su hijo, que era ciego, un hombre mendigo. Vamos a tocar cuatro puntos,
cuatro puntos importantes, el cual nos deja como enseñanza la historia de Bartimeo. Uno de los muchos detalles es que la gente a la primera se rinden, a la primera se cansan. Bartimeo, hijo de Timeo, un hombre, este Timeo era un hombre muy rico, tenía muchos bienes, y su hijo era un hombre ciego. Y resulta que este hombre se sentaba junto al camino a pedir limosna. Pero sí sabía este hombre quién era Jesús. Hoy en día dentro de las iglesias hay mucha gente que sabe quién es Jesús, pero están ciegos. Hoy en día hay mucha gente que sabe quién es Jesús, conocen a Jesús, pero están ciegos. Necesitan que el Maestro, necesitan que el Rey de Reyes y Señor de Señores pase y haga un milagro. Ellos claman, ellos saben orar, ellos saben cantar, ellos saben interceder, pero espiritualmente están ciegos. Ellos saben hablar, ellos pueden hablar, ellos pueden caminar, ellos caminan, ellos hablan, pero en sí están ciegos, espiritualmente están ciegos. Siempre que Jesús dejó una palabra en la Biblia, no se refería a una ceguera carnal, sino que a una ceguera espiritual. El primer punto es clamar con fe sin miedo. Clamar con fe y sin miedo. Usted puede ver allí en la palabra que leímos, que dice que Bartimeo gritaba gran voz y le decía: Jesús, hijo de David, ten compasión de mí. En otra Biblia, en la Reina Valera 1960, dice: Jesús, hijo de David, ten misericordia de mí. Clamar con fe y sin miedo. Bartimeo grita con fuerza pidiendo misericordia. A pesar de que la multitud intentaba callarlo. Bartimeo nos enseña una gran lección en esta parte de la Biblia. Cuando él gritaba y le decía: Jesús, hijo de David, ten misericordia de mí. La multitud intentaba callar a Bartimeo. El objetivo del mundo es callarnos, es que no sigamos predicando, es que no sigamos hablando de las buenas nuevas de salvación. La intención del mundo es que nosotros estemos callados, que el pueblo de Dios esté callado, que el pueblo de Dios esté encuevado, que el pueblo de Dios esté con miedo, que el pueblo de Dios no quiera seguir avanzando, no quiera seguir adelante. Lo que quiere el mundo es intimidarnos. Lo que quiere el mundo es que tengamos miedo a nuestro entorno. Le decían: cállate, no le grites al Maestro. No interrumpas a Jesús. Clamar con fe y sin miedo. Porque la gente muchas veces tiene miedo y yo le quiero pedir a Dios esto y no sé qué irá a pensar la gente cuando me mire con esto, cuando me mire con lo otro. No sé qué irán a pensar de mí. No sé qué irá a pensar la gente. Y si nos metemos a ese tema de qué opinan, de qué opina la gente, siempre vamos a seguir siendo los mismos. Siempre vamos a seguir en lo mismo. ¿Qué opina la gente de que yo pida? A veces tenemos miedo y decimos: ¿y saber qué irá a pensar el hermano porque yo pida? No. Vamos a meternos en qué piensa Dios.
de lo que estamos pidiendo. Siguiente punto, aprovechar el momento. Él supo que Jesús estaba pasando y que era su oportunidad única. Nos enseña a buscar de Dios en el presente y sin postergarlo. Bartimeo entendió que esa era la oportunidad de oro, que esa era la oportunidad de brillar, que esa era la oportunidad de seguir, de salir de aquel mundo donde estaba metido. Usted tiene que entender que la oportunidad de salir de donde está es hoy. Es cuando Jesús le está hablando, es cuando Dios está pasando por ahí. Cuando viene un siervo de Dios y le habla la palabra de Dios, es la oportunidad de salir, es la oportunidad de aprovechar. Pero muchas veces no queremos aprovechar lo que Dios está haciendo, lo que Dios puede hacer. Muchas veces la presencia de Dios se está moviendo dentro de la congregación donde asistimos, pero no aprovechamos, no disfrutamos, no le decimos: Señor, ya que tu presencia se está moviendo, pues yo quiero que tú me sanes, yo quiero que me restaures. Aprovechar la oportunidad, aprovechar el momento. Bartimeo era ciego, pero sabía que era el momento preciso para clamar. Bartimeo estaba ciego, pero no estaba sordo ni mudo. Por eso al principio le decía: hay gente que clama, hay gente que predica, hay gente que enseña, pero aparentemente ellos pueden ver, pero en sí están ciegos. Punto número 3, despojarse de lo viejo. Al ser llamado, Bartimeo arrojó su capa, que era su sustento. Identificaba como mendigo para ir hacia Jesús. Representa dejar atrás viejas costumbres, seguridades humanas o cargas al acercarnos al Señor. Esto es lo que le decía al principio. Bartimeo sabía quién era Jesús. Bartimeo sabía quién era Jesús. Él sabía perfectamente bien quién era Jesús. Porque dice que al llamarlo Jesús, porque Jesús le dijo: vaya, tráiganlo, díganle que venga, que yo lo mando a llamar. Jesús tuvo compasión de Bartimeo y lo manda a llamar. Pero ¿qué es lo primero que hace Bartimeo? Bartimeo no va y después suelta la capa. La capa de mendigo, aquel manto de mendigo, aquella ropa de mendigo. No, Bartimeo lo primero que hace es soltar la ropa de mendigo, soltar aquella ropa que lo tenía allí, que toda la gente cuando lo miraba decía: no, pues este es un mendigo. La capa que arrojó Bartimeo era el sustento de Bartimeo. La gente al verlo con aquella capa sabía que era un mendigo. La gente al verlo con aquel rostro, como estaba vestido, decían: este es un mendigo, este necesita una ayuda. Este necesita algo. Este tiene necesidad de algo. Este tiene necesidad de una palabra. Este tiene necesidad de algo. Y la gente le daba dinero. La gente le daba lo que tenía.

Y la gente le daba lo que tenía, lo que podía darle. Nunca le dieron lo que él necesitaba. Ahora bien, si nos metemos al tema, Bartimeo sabía lo que quería y sabía a quién se lo podía pedir. Bartimeo sabía que era necesario un milagro en su vida. Bartimeo sabía que no se lo iba a hacer, el milagro no lo iba a hacer la multitud. Porque aquella multitud que iba detrás de Jesús a saber cuántas veces había pasado por ahí donde estaba Bartimeo. Y quizás le habían dado dinero. Quizás le habían dado algunas monedas, 2 monedas, 3 monedas, qué sé yo. Pero ninguno le había podido dar lo que él necesitaba. Entonces, él cuando ellos pasaban y le daban, Bartimeo no se despojaba de su capa. Bartimeo no se despojaba de aquel manto que le habían dado. Pero cuando Jesús lo manda a llamar, él sabía que Jesús le iba a dar lo que él necesitaba. Bartimeo sabía que Jesús le iba a dar lo que él necesitaba. Y dijo Bartimeo, bueno, voy a dejar esta ropa de mendigo porque ya no la necesitaré más. Voy a dejar este trapo de inmundicia porque ya no lo voy a necesitar más, porque llegó el que tiene la salida, el que tiene la solución. Llegó el que dice, yo soy el pan de vida. Yo soy la luz del mundo. Yo soy el camino, la verdad y la vida, dijo Jesús, y nadie viene al Padre si no es por mí. Bartimeo necesitaba un milagro, pero él sabía quién lo podía hacer. Bartimeo perfectamente bien sabía quién le podía hacer el milagro. Y el problema de nosotros hoy en día es que estamos, decimos ser cristianos, pero no sabemos a quién servimos. No sabemos al Dios que estamos adorando. No sabemos a qué Dios estamos sirviendo. Despojarse de lo viejo. Eso fue lo primero que hizo Bartimeo. Despojarse de las cosas que lo agobiaban. Despojarse de las cargas. Despojarse de lo que lo atormentaba. Despojarse. De lo que no le traía nada bien. Punto número 4. Tener claridad en la petición. Jesús le preguntó, ¿qué quería que le fuese específico? ¿Qué quería? Él fue específico, maestro que pueda ver. Nos enseña presentar nuestras peticiones concretas a Dios con humildad. Ajá. La pregunta que Jesús le hace a Bartimeo es, ¿qué quieres que haga por ti? ¿O en qué te puedo ayudar? Muchos hubieran pedido riqueza. Muchos hubieran dicho, no, pues puedo ser ciego, pero tener dinero, voy a pagar quien me cuide. Otros hubieran dicho, no voy a tener dinero, voy a tener mansiones, voy a tener lujos y pago quien me cuide. Pero Bartimeo viene y le dice, Señor, quiero recobrar la vista. Porque había un propósito. Bartimeo tenía un propósito. Bartimeo tenía un propósito grande. Entonces, tener claridad en la petición. Ser claros en lo que queremos. Ser claros en lo que necesitamos. Ser claros en lo que queremos ver, en lo que queremos sentir, en lo que queremos oír. Bartimeo le dice a Jesús que recobre la vista. ¿Será que lo puedes hacer? Él sabía que Jesús lo podía hacer. Porque si usted va del médico y tiene problemas de la vista, no va a ir donde un médico que se entienda en problema del estómago.
Si usted tiene problemas de la nariz, en la respiración, no va a ir a donde alguien que le trate la piel. ¿Me explico? O sea, usted siempre va a ir donde usted ve que es necesario. Si usted tiene problemas de los ojos, usted no puede ver. Usted va a ir ante el doctor y va a ir ante un doctor donde sea especialista en la vista. Si usted tiene problemas en la respiración, va a ir donde un doctor que se especialice en su situación. Entonces Bartimeo sabía que Jesús era especialista en curarlo de la vista. Bartimeo sabía de que Jesús lo podía curar de la vista. Bartimeo sabía que era la única oportunidad que él tenía. A veces nosotros no sabemos comprender cuál es la oportunidad que tenemos. A veces nosotros no sabemos qué es lo que queremos. Somos cristianos, pero no sabemos qué es lo que tenemos o no sabemos de qué es capaz nuestro Dios. Punto número 5. Seguir a Jesús por el camino. Una vez sanado, no se fue por su propio rumbo, sino que comenzó a seguir a Jesús. Nos enseña que el milagro es el inicio de una vida de discipulado y entrega. Oiga,

Hay gente que va a la iglesia por un milagro. Hay gente que va buscando un milagro de parte de Dios. Tiene algún hijo enfermo. Tiene a su papá, a su mamá enferma o a su esposo enfermo. Y dice, no, pues yo voy a buscar de Dios para que Dios le sane. Dios tan lleno de misericordia, Dios tan perfecto, viene y hace el milagro. Y cuando hace el milagro, la gente se olvida. La gente se olvida de quién le hizo el milagro. La gente se olvida de quién lo sanó. La gente se olvida de quién fue que estuvo cuando estaba enfermo. Muchas veces decimos, ¿por qué será que Dios no me oye? Es que dejaste de buscar de Dios. La gente cuando necesita el milagro, ahí corre a la iglesia. Es que la gente sabe bien en dónde puede encontrar la sanidad, en dónde puede encontrar el milagro. La gente sabe perfectamente bien dónde están los milagros. La gente sabe perfectamente bien quién lo puede sanar. La gente bien que sabe quién lo puede sanar. Porque la gente al escuchar va a estar fulano de tal en tal iglesia y Dios lo usa en milagros, en sanidades. La gente va ahí. La gente va y busca el milagro, la gente va y busca la sanidad. Con esto no le quiero decir que usted no busque el lugar donde puede ser sano, no, usted busque de Dios. Busque quien lo puede sanar. Busque de Dios. Estamos todavía a tiempo de buscar de Dios. Estamos todavía a tiempo de conocer quién es Dios. La gente muchas veces solo piensa. La gente muchas veces solo piensa en recibir el milagro y retirarse. No, yo lo motivo y le digo, hermano, si usted necesita un milagro, Dios se lo puede hacer, pero también es necesario. Es necesario entregarse a Dios. Es necesario buscar de Dios. Es necesario reconocer quién es Dios. Es necesario reconocer que si Él hace el milagro es porque Él también quiere que nosotros le sirvamos. Dios no va a obligar a nadie a servirle. Dios no va a obligar a una persona a que le sirva. Dios le hace el milagro y si usted quiere servirle, pues para él está bien. Pero si usted no quiere servirle, pues Dios lo deja. Por eso dice la palabra, Dios al hombre le dio libre albedrío. O sea que usted puede hacer lo que quiera. Dios le va a hacer un milagro, pero usted puede hacer lo que quiera. ¿Cuál es el problema? Que a veces las cosas se ponen peores. Y allí es cuando empezamos a brincar. Allí es cuando empezamos a saltar de ahogados. Allí es cuando empezamos a decirle, Señor, y no era que usted iba a estar conmigo. Señor, y no era que usted estaba conmigo. No era que usted me iba a bendecir. No dice su palabra que usted me iba a bendecir. No era que usted me iba a cuidar.

Pero porque Dios no nos cuida. Porque Dios muchas veces se aparta de nosotros. Porque Dios permite que nos pasen cosas. Porque nosotros mismos somos los culpables. Nosotros mismos somos los culpables.

A veces Dios está tan lleno de misericordia que quiere que estemos. Dios es tan lleno de amor que quiere que nosotros estemos sirviéndole. Y dice, mientras tú me sirvas, yo te voy a sanar. Mientras tú me sirvas, la enfermedad no va a existir. Le estoy hablando de una condición que hay mucha gente que pasa por momentos de enfermedad, unos momentos tremendos, unos momentos difíciles. Pero si Dios está en el asunto, si Dios está en el asunto, algo grande tiene que pasar. Cuando Dios esté en el asunto, todas las cosas son posibles. Cuando Dios esté en el asunto, usted puede estar enfermo, pero usted se siente con fuerza. Cuando Dios esté en el asunto, usted siente que usted pase lo que pase, usted se siente bien. Pase lo que pase, usted se siente lleno de fuerza. Comparto esto y finalizo. La identidad del mendigo. La capa era mucho más que una prenda de abrigo. Funcionaba como una especie de identificación oficial o permiso de mendicidad reconocido por la comunidad. El sustento material. En el suelo extendía sobre sus piernas, servía para recibir las monedas de limosna de las personas que pasaban. Esta es la meditación que traigo en esta mañana. Esta es la meditación. Me voy a ir aquí, pongo este tema, escúchame, para descansar un poco la garganta. Así que puede comunicarse con nosotros al 93553149. 93553149. Se marcan ya las 8 de la mañana con 47 minutos. 8 de la mañana con 47 minutos. Ya casi las 9 de la mañana. Así que seguimos por aquí con cada uno de ustedes.

Así que es una bendición seguir por aquí con cada uno de ustedes. Ahí estábamos en un momento de reflexión de la palabra. Así que seguimos por aquí, dice por aquí, complácame con la alabanza, Dios cuida de mí, de Olvin García. Este que ya estaremos complaciendo con esa alabanza, la tenemos ya aquí lista. Estamos aquí por aquí listos para complacer con esa alabanza, aquí estamos listos y preparados. Nomás nos llega un mensaje y tratamos de poner las alabanzas ya en carpeta para que ya tenerlas programadas para que puedan sonar en al instante. Así que es una bendición estarle acompañando a esta hora de la mañana. Dios bendiga la vida de Carla Amaya ahí en el retiro o donde se encuentra. Dios pueda bendecirle grande y poderosamente. Nos está escuchando por ahí y quiere escuchar este tema de Olvin García, Dios cuida de mí. Así que nos vamos con este tema por aquí. Comuníquese con nosotros al 93-55-31-49. Nos vamos con este tema de Olvin García titulado Dios cuida de mí para complacer peticiones.

Así que es una bendición seguir con ustedes a esta hora de la mañana. Se marcan ya las 8 de la mañana con 56 minutos. 8 de la mañana con 56 minutos. Así que es una bendición estarle acompañando a esta hora de la mañana. Somos Radio Visión Misionera, transmitiendo desde el Capulín Nuevo Celilac, Santa Bárbara. Así que por aquí estamos listos y preparados. Escríbanos ahí al WhatsApp al 9355-3149. 93-55-31-49, somos Radio Visión Misionera transmitiendo desde el Capulín Nuevo, Celilac, Santa Bárbara. Dios bendiga a la gente que nos está sintonizando ahí en casita a esta hora de la mañana. Para nosotros es de mucha bendición estar llegando hasta sus hogares. Así de que por aquí me voy con este tema de José Antonio Ruiz que se titula El Pastor. Así de que para nosotros es de mucha bendición.

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1: Así que es una bendición seguirle acompañando. Ya tenemos las 9 de la mañana con un minuto, 9 de la mañana con un minuto. Así que tenemos la necesidad de programar alabanza por aquí. Si usted nos puede ahí comunicarse con nosotros, escribirnos o llamarnos, que usted desea solicitar alguna alabanza, pues aquí estamos listos y preparados para poder complacerle con su alabanza. Somos Radio Visión Misionera 87.9 FM. Dios bendiga a la gente que nos está escuchando en las diferentes zonas, sectores, aldeas, caseríos, municipios del departamento de Santa Bárbara. Dios pueda bendecirle grande y poderosamente. Para nosotros es de mucha bendición estar llegando hasta sus hogares. Somos Radio Visión Misionera, la 87.9 FM. Así que para nosotros es de mucha bendición estarles saludando a esta hora de la mañana. Así que estamos listos por aquí. Si usted desea escribirnos por allá al 93553149. 93553149. Dios bendiga la vida del hermano Elvis por ahí. Por ahí nos está sintonizando. Dios le bendiga grande y poderosamente. Así que es una bendición estar por aquí en su estación de radio, Radio Visión Misionera. Así que por aquí deseamos que usted nos escriba, mi hermano. Anímese a escribirnos por ahí. Diga, mi hermano, quiero escuchar tal tema, y por aquí estaremos compartiendo. Así que nos vamos con otro tema por aquí mientras usted se motiva a escribirnos.

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1: Así que es una bendición, es una completa bendición seguir con ustedes a esta hora de la mañana. Se marcan ya las 9 de la mañana con 6 minutos. Escuchamos ese tema ahí, Los Equivocados. Así es que es una bendición estarle acompañando a esta hora de la mañana. Somos Radio Visión Misionera. Para bendecir su vida, somos Radio Visión Misionera para bendecir su vida. Así que por aquí estamos esperando su comunicación al 93553149. 93553149. De que es una bendición estarle saludando a esta hora de la mañana. Es una completa bendición estarle saludando a esta hora de la mañana. Somos Radio Visión Misionera para bendecir su vida. Así de que es una bendición estarle saludando desde Radio Visión Misionera. Bendiga a la gente que nos está sintonizando en San Nicolásito. A nosotros es una bendición. A la mamá de nuestro hermano Marlon, Dios pueda bendecirle grande y poderosamente. De que por aquí nos vamos a ir con otro tema para bendecir su vida.

Así que por ahí estábamos complaciendo con esa alabanza. Lágrimas en el desierto nos las solicitaron por ahí. Así que es una bendición seguirle acompañando a esta hora de la mañana. Somos Radio Visión Misionera para bendecir su vida. Una estación de radio nueva por aquí. Así que ya estamos listos, estamos activos, estamos preparados para poder ser de bendición a su vida. Ya se marcan las 9 de la mañana con 16 minutos. 9 de la mañana con 16 minutos aquí en Radio Visión Misionera. Por ahorita nos vamos a estar yendo así con dos o tres temas por aquí. Si usted desea escribirnos, pues estamos listos y preparados. Nos vamos a ir con tres temas por aquí seguidos para descansar un poco la garganta. Nos vamos a ir con este tema que titula Un día me halló, la gran tribulación y el ayer. Me voy a ir con otros tres temas por aquí para bendecir su vida. Luego venimos y seguimos con más, motivándole a que nos escriba ya al WhatsApp al 93553149. O si usted no puede escribirnos por WhatsApp, pues nos puede hacer una llamadita normal por ahí. Le estaremos atendiendo con mucho gusto. Así de que es una bendición estarle acompañando. 93553149.

0: Así que es una bendición seguirle acompañando a esta hora de la mañana. Se marcan ya las 9 de la mañana con 29 minutos, 9 de la mañana con 29 minutos aquí en Radio Visión Misionera, la 87.9 FM. Así que Dios bendiga a la bendita mano Ángel Bonilla ahí en Houston, Texas. Le voy a bendecirle grande y poderosamente. Dios bendiga la vida de nuestro hermano Marlon Isaías Quintanilla. Dios bendiga a la gente que nos está sintonizando aquí en los alrededores, en lo que es el Retiro, Las Pilas. Barre la bendición. Es una bendición estarles saludando a esta hora de la mañana. Somos Radio Visión Misionera. Dios bendiga a la gente que nos está escuchando ahí por la haciendita. La gente que nos escucha ahí en San Nicolásito. La gente que nos escucha en La Crucita, Nuevo Celilac, la gente que nos escucha allí en el Valle de la Cruz, la gente que nos está sintonizando en Lempa, Atima, la gente que nos está sintonizando también allí en Atima. Es una bendición estarle saludando a esta hora de la mañana, la gente que nos escucha en La Babuena, al pastor Héctor Ventura, Dios pueda bendecirle grande y poderosamente. La gente que nos escucha allí en El Portillito. Es una bendición estarle acompañando a esta hora de la mañana. Es una bendición para nosotros poderle acompañar a esta hora de la mañana. Dios bendiga a la gente que nos escucha ahí en la cabecera municipal de Nuevo Celilac, que allí los están escuchando. Ahí que Dios bendiga a la gente que nos está escuchando por ahí, la gente que nos escucha en algunas aldeas de Colinas Santa Bárbara, la gente que nos está escuchando allí en la Cuchilla Colina. Dios pueda bendecirle grande y poderosamente. La gente que nos escucha allí en Ilama, Dios pueda bendecir la gente de Ilama que nos está sintonizando a esta hora de la mañana. La gente que nos sintoniza allí en el Pital Ilama, Dios pueda bendecirle grande y poderosamente. Es una bendición estarle acompañando a esta hora de la mañana. Somos Radio Visión Misionera para bendecir sus vidas. Así de que esperamos que se comunique con nosotros al 93-55-31-49. 93-55-31-49. Se marcan ya las 9 de la mañana. 9 de la mañana con 31 minutos. Así que por aquí tenemos otros temas para insertar. He estado poniendo temas aquí. Solo listos para insertarnos. Así que por aquí nos vamos a ir con otros temas musicales. Así que por aquí nos vamos a ir con otros tres temas. Nos vamos a ir con este tema de Celio Brenis que se titula Señor, no vengas todavía. Tenemos este tema Me voy con Cristo. Y tenemos por último este tema que se titula Tu regreso. Tres temas musicales para bendecir su vida. Así que si mientras estas alabanzas suenan, usted se quiere comunicar con nosotros, para nosotros será de mucha bendición atenderle. 93-55-31-49, somos Radio Visión Misionera.
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Así que es una bendición seguir por aquí con ustedes. Somos Radio Visión Misionera para bendecir su vida. Se marcan ya las 9 de la mañana con 42 minutos. 9 de la mañana con 42 minutos. Somos Radio Visión Misionera. Ya estamos cerca de la recta final del programa. Ya estamos casi por terminar el programa del día de hoy, miércoles. Miércoles 7 de octubre del año 2026. Así de que ya estamos casi por finalizar el programa. Así que es una bendición estarle acompañando. Así que me voy a ir con otros tres temas por aquí, ya que no tenemos comunicación. No nos ha entrado comunicación por aquí. Nos vamos a ir con otros temas por aquí. Nos vamos a ir con un tema de... Vamos a ver qué tema. De Emilson Medina, que se titula Acepta la felicidad. También nos vamos a ir con el tema de José Antonio Ruiz, que se titula Dios no comparte gloria. Y nos vamos a ir con este tema también, Nueva vida. Así que nos vamos por aquí con estos tres temas para bendecir su vida. Somos Visión Misionera para bendecirle. Desde el Capulín, Nueva Zelanda. Dios bendiga a la gente que nos está sintonizando a esta hora de la mañana. Hoy ha cambiado un poquito la programación para descansar un poco la garganta. Fueron 3 horas que estamos aquí, así de que para descansar un poco la garganta estamos programando alabanzas así. Así que nos vamos con estos tres temas por aquí para bendecir su vida. Somos Visión Misionera. Comuníquese con nosotros al 93553149. Así que nos vamos con este tema que titula Acepta la felicidad.

Así que es una bendición estarle acompañando a esta hora de la mañana. Bendito sea Dios, es una bendición estarle acompañando a esta hora de la mañana. Somos Radio Visión Misionera para bendecir sus vidas. Así de que se marcan ya las 9 de la mañana con 55 minutos. 9 de la mañana, 55 minutos aquí en Radio Visión Misionera, la 87.9. Dios bendiga a la gente que nos sintonizó el día de hoy. Ya nosotros estamos despidiendo este programa, ya solo 4 minutos nos separan de las 10 de la mañana. Nosotros estamos despidiendo este programa deseando que sea un día lleno de bendiciones para cada uno de ustedes. Así que Dios le bendiga, Dios le guarde la paz de Cristo en sus hogares. Y si así Dios lo permite, el día de mañana estaremos nuevamente con ustedes por aquí a esta misma hora y por esta misma frecuencia de radio, Radio Visión Misionera. Fue una bendición acompañarles el día de hoy. Así que se despide de ustedes su hermano en Cristo, Edwin Interiano, para bendecir su vida. Así que para nosotros fue una bendición estarle acompañando. Así que yo me despido con este tema de José Antonio Ruiz, que se titula No me daré por vencido.

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0: fuerza, vamos. Viento recio está soplando el Espíritu Santo, fluyendo. ¿Dónde están todos los alegres?
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2: 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Gracias, Jesús.

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0: solo por amor. Oh, derramaste esa sangre, aleluya. Dale gloria, dale honra. Oh, gracias, Cordero. Es aquí, Señor. Nos postramos delante de ti, a tus pies, Señor. Gracias. Gracias, Jesús. Precioso eres, Jesús. Gracias, Señor. Entregamos toda nuestra vida, todo, Señor. Sí, Señor.
1: Santo.
0: Gracias, Jesús. Gracias, Señor.

la iglesia. Postrado a tus pies. Permaneceré. Los pies de Cristo. Permaneceré. A tus pies.

0: postrado a tus pies. Y aquí permaneceré a los pies de Cristo.
1: Sí, Señor, y aquí.
0: Postrado
1: a tus pies,
0: a los pies de Cristo. Mi alma te alaba, mi alma te alaba.

Padre alaba. Bendito sea tu nombre. Bendito sea tu nombre. Santo Jesús. Elín. Santo, santo. Alabemos su nombre, iglesia. Aleluya. Postrémonos a sus pies. Aleluya. El que se humilla será ensalzado. El que se humilla será ensalzado.

bendito Jesús. Ayúdanos siempre a postrarnos a tus pies. A postrarnos a tus pies. Que el que quiera ser grande sea el servidor, Señor. Sea el servidor. Que nadie tenga más alto concepto de sí que el que ha de tener, Señor. Mi alma te alaba. Santo eres, santo eres, santo eres, santo eres. Qué lindo, mi Cristo, postrado, postrado, postrado. Postrado, Señor, postrado.

No hay lugar más alto, más grande que estar a tus pies. Que estar a tus pies. Qué lindo.

mundo, mi alma te alaba. Oh, bendito tu nombre. Postremos nuestro corazón a sus pies. Postremos nuestro corazón a sus pies. Postremos, postremos, postremos nuestras vidas, nuestros corazones a sus pies. A sus pies. A sus pies, a sus pies, a sus pies. Qué lindo, mi alma te alaba. Gracias, Señor, gracias, gracias, gracias. Gracias por tu presencia, por tu amor, por tu palabra. Gracias, Señor, por ser nuestro Dios. A tu nombre, gloria, a tu nombre. A tu nombre, a tu nombre sea la gloria. Bendito eres desde ahora y para siempre. A tu nombre, gloria. Y vamos así, qué lindo en esta comunión. Abrir la palabra de Dios. Cuando la palabra dice que el que se humilla.

será ensalzado. El que se ensalza será humillado. Cuando el Señor le dijo a sus discípulos, el que quiera ser grande, entre vosotros, sea el servidor. La verdadera grandeza está en el creyente cuando es pobre de espíritu y contrito de corazón. Cuando uno se humilla humildemente al Señor Jesucristo, ahí es cuando Dios lo ensalza. El que es pobre de espíritu, la Biblia dice, ninguno tenga más alto concepto de sí que el que ha de tener. Es decir, no importa cómo Dios nos use, Cristo es el ejemplo. Que siendo en forma de Dios, Dios no estimó ser igual a Dios. Se quitó su ropa de Dios y se vistió de hombre. Y fue obediente hasta la muerte. Y muerte de maldición. Por eso el Padre lo ensalzó hasta lo sumo, hasta lo máximo. Y le dio nombre sobre todo nombre. Para que en el nombre de Jesucristo se doble toda rodilla. Y toda lengua, toda, ahora o después, va a tener que confesar que Cristo es el Señor para la gloria de Dios Padre. Podemos darle la gloria y la honra a Él, a su nombre, gloria. Abrimos la palabra. Seguimos en las batallas espirituales. Seguimos. Y vamos a seguir hasta que Cristo venga. Porque cuando uno es un ataque por aquí, es por aquí, es por aquí, es por aquí. Acuérdese esto, que el reino de los cielos, ¿cuánto queremos llegar? Sufre violencia. Y hay una palabra en el antiguo, dice, los violentos espiritualmente lo arrebatan. Y leemos la palabra. Apocalipsis 12. Y versículo 7. Leemos la palabra, el nombre. Porque es un solo Dios manifestado en tres personas. Muchos lo niegan. Pero así es. El nombre del Padre. Abba. Yo cuando digo Abba, me siento tan protegido por mi papá. Ya que perdí mi padre muy joven. Y digo, aunque perdí mi padre terrenal, tengo el mayor de los padres, el Padre eterno. ¿Cuánto amamos a Abba? Del Hijo Jesucristo, Dios manifestado en carne, el Verbo, a su nombre gloria, y de su Espíritu Santo, el Consolador. Bendito sea el Dios Padre, Hijo y Espíritu Santo. Y dice así la palabra. Después hubo una gran batalla en el cielo. Miguel y sus ángeles luchaban contra el dragón. Y el dragón y sus ángeles, pero no prevalecieron, ni se halló lugar ya para ellos en el cielo. Fue lanzado fuera el gran dragón, la serpiente antigua, que se llama Diablo. Te reprendemos en el nombre de Jesús. Y Satanás, el que engaña al mundo entero, escuche esto, el que engaña al mundo entero
fue lanzado a la tierra y sus ángeles fueron arrojados con él. Abba, venimos delante de ti suplicando la intercesión de Jesucristo por nuestras vidas, porque solo a través de la intercesión de Cristo por nosotros vamos a poder llegar hasta el fin, vamos a poder vencer por medio de Cristo. Fuera de Cristo nada podemos hacer, fuera de Cristo no somos nada, fuera de Cristo no somos nadie. Solo a través de Él, solo a través de su gracia, solo a través de su amor, solo a través de su poder vamos a poder seguir peleando esta batalla contra el diablo, los demonios, la carne y contra todo aquello que está en contra de los hijos de Dios. Ayúdanos a mirar tus pisadas, porque a través de mirando tus pisadas vamos a aprender cómo pelear esta batalla. Tú fuiste nuestro ejemplo y nos dejaste ejemplo. Permite que seamos obedientes a ti. Permite que sigamos tu ejemplo en todo. Porque de esta manera, mediante tu gracia, vamos a poder llegar hasta el fin y vamos a poder vencer, así como tú venciste en la cruz del Calvario. Necesitamos tu ayuda. Necesitamos tu socorro. Y esa ayuda y ese socorro solo se encuentra en el trono de la gracia. Derrama gracia sobre cada uno de nosotros. Gracias, Salvador. Gracias, sanadora. Gracias, fortalecedora. Gracias, libertadora. Derrama gracia sobre cada uno de nosotros. La necesitamos. Necesitamos como nunca. Derrámala, Señor, sobre nuestros familiares. Aquellos que no son salvos, sálvalos por tu gracia. Y aquellos que te estamos sirviendo, cada día necesitamos más y más y más de tu gracia, de tu Espíritu Santo, de tu guianza, de tu poder y de tu amor. Derrámalo sobre cada uno de nosotros, especialmente en este tiempo tan difícil, de tanta apostasía, de tanto engaño religioso, de tanta batalla. Ayúdanos a llegar hasta el fin, Señor. Y yo como tu siervo, lo digo delante de ti, delante de tu Espíritu, es preferible que me lleves antes que cambie tu palabra. Guárdanos para seguir llevando esta palabra. Guarda a cada uno de mis hermanos. Guarda a la iglesia. Guárdanos a cada uno. Hasta el día que tú vengas con voz de mando, con voz de arcángel y con trompeta de Dios. Y digas, sube acá. Aquellos que nuestros oídos estén preparados, estén abiertos para oír tu voz como de trompeta, podamos irnos contigo. Ahora, Señor, quédate con nosotros. Sigue añadiendo a la iglesia los que han de ser salvos. Sigue sanando, libertando. Manifiéstate con poder, con unción. Y a ti te daremos toda la gloria. Toda, toda, toda la gloria es tuya. En el nombre de Jesús. Gracias por estos momentos. Como decía el salmista, prefiero estar un día en tu casa que mil fuera de ello. Porque afuera no hay nada, Señor. Ayúdanos a contemplar tu hermosura, a inquirir en tu santo templo, a que pongas cada día más en nuestro corazón el primer amor, para amarte y servirte, así como tú nos amaste primero. En el nombre de Jesús. Amén, Señor. Y amén. A su nombre, gloria. Y seguimos. Aunque sabemos
que mientras más se acerca el arrebatamiento de la iglesia, el camino hacia el cielo se va haciendo más estrecho. Por eso dice la palabra que pocos son los que hallan la salvación eterna. Dice que la manada es pequeña. ¿Y por qué la manada es pequeña? Porque no todos están dispuestos a pelear la batalla hasta el último minuto de su vida. No todos están dispuestos. Acuérdese que la palabra misma nos enseña que en estos últimos tiempos sería como en el tiempo de Noé: multiplicación de maldad, apostasía, engaño religioso, enfriamiento, tibieza. Los cristianos están en este tiempo, muchos el corazón se le ha endurecido. Ya no buscan, como dice la palabra, lo que dice ese corazón que Dios prometió para la iglesia, corazón de carne, mente de Cristo, para estar pensando en las cosas eternas, para entender a través del Espíritu Santo cuán cerca está la venida de Cristo. Nosotros terminamos en el mensaje porque en el libro de Apocalipsis, cuando nadie, en el capítulo 5, era digno ni de abrir el libro, ni de desatar los sellos, Juan, el hombre que Dios le permitió ver la revelación más profunda de la palabra, el Apocalipsis, lloraba. Y lloraba porque supuestamente no fue hallado nadie, ni en el cielo, ni en la tierra, ni debajo, abrir el libro, porque en ese libro estaba la revelación de las cosas que estaban pasando y que iban a pasar. Y se le acercó y le dijeron: no llores, he aquí el león, porque así como hay un león que anda como león rugiente viendo a quién devorar, también hay uno que lo venció en la cruz del Calvario. A su nombre, gloria. Por eso fue mostrado cordero como inmolado. Cuando yo veo esa imagen del cordero inmolado, yo digo, ¿cómo tenemos que aprender a imitarlo? Porque ¿qué es un cordero? Un animal manso, un animal humilde. El único animal que cuando va al matadero no abre la boca es la oveja, el cordero. Y tenemos que nosotros aprender de él. ¿Cuánto tenemos que aprender de él? Porque a veces, hermano, y le digo una cosa, yo lo digo porque conmigo Dios lidió. A veces la carne, tuya y mía, como es corrupta, siempre quiere levantarse. Y una de las cosas que más le cuesta al ser humano cuando lo pellizcan o le hacen cualquier cosita es callarse. Siempre la carne quiere. Por eso Pablo decía: miserable hombre de mí, ¿quién me librará de este cuerpo de muerte? Pero cuánto damos gloria a Dios por Jesucristo, aleluya, que fue nuestro ejemplo, que sigue siendo nuestro ejemplo y nos enseña. Yo meditaba. Mucha gente no entiende hasta el día de hoy, hasta pastores y mucha gente no entiende por qué Cristo, desde el principio que Dios dio la profecía en Génesis 3:15, no entiende por qué Cristo, Dios, tuvo que venir como hombre. No lo entiende. Y te dice: no, Cristo no es Dios. Cristo es Dios, pero ¿por qué tuvo que venir como hombre? Para derrotar al diablo como hombre. Muchos no lo entienden. Vamos un momento a Génesis y después voy a Hebreo. Y podemos seguir dándole la gloria a Dios. En Génesis 3:15,
como Dios conoce. Eso se llama presciencia. ¿Cuántos saben lo que es presciencia? La palabra presciencia quiere decir ya Dios, antes de crear todas las cosas, ya Él sabía todo lo que iba a pasar con el hombre, con Cristo, con los ángeles. Ya lo sabía todo. Y usted dirá, ¿y por qué lo permitió? Porque hay algo que Dios nunca hizo: robots. Acuérdense que Dios hace al hombre a su imagen y semejanza, y Dios hizo al hombre con dominio propio. Cuando Él hizo a Satanás, como dice Levia, querubín protector y lo más hermoso que había en el cielo, acuérdense que Satanás tuvo libre albedrío. Él fue el que escogió, Él fue el que se enalteció su corazón, Él fue el que quiso hacerle la guerra a Dios. Y mire cómo terminó. Así como cuando hizo al hombre, ya Él sabía. Por eso Él le dice al hombre: de todo árbol puedes comer, pero el día que comas del árbol de la ciencia del bien y del mal, vas a morir. Mire cuántos árboles había. Y mire el diablo desde el principio, a través de la serpiente, cómo hizo que mirara y cómo engañó. Si a la primera pareja, que eran sin defecto y sin falta, creado sin falta, los engañó, ¿te puede engañar a ti? ¿Me puede engañar a mí? Hermano, si engañó a Salomón, yo me pongo a pensar, a Salomón, el hombre que Dios le dio una sabiduría como nadie, lo engañó. Engañó y tumbó a David. Por eso cada vez que yo me pongo a pensar más, yo tiemblo delante de Dios. El mismo Cristo dice: con ruego, súplica y lágrimas. Habrá que derramar lágrimas este tiempo. Mire, como nunca hay que derramar lágrimas, súplica, ruego y temor reverente. De verdad, en este tiempo, para poder ser librado. Y mire lo que dice la palabra desde el principio. En Génesis 3:15, mire lo que dice. A veces no meditamos, a veces no pensamos. A veces pensamos que el Evangelio es jueves. Hermano, el Evangelio, aunque es pura gracia de Dios y puro amor de Dios, pero hay que tener un temor reverente en cada minuto y clamar con ruego y súplica. Porque en el momento que tú te descuides de clamar, la carne empieza a coger fuerza. Acuérdate que Pablo lo decía: miserable hombre, ¿quién me librará de este cuerpo? Hago lo que quiero y lo que no quiero hago. Sí, la carne siempre está batallando. Y el diablo es el que usa esa carne, la insta, para que tú y yo fallemos, para que tú y yo desobedezcamos y para que tú y yo hagamos lo contrario a lo que dice la Escritura. Ahora mire lo que dice la palabra. Voy un momentico a Génesis, a la profecía, para enseñarle algo. En Génesis capítulo 3. Mi alma te alaba, Señor. Mi alma te alaba, Señor. Y en el versículo número 15. Mire qué dice. Y dice: y pondré enemistad entre ti y la mujer, entre ti, la serpiente, símbolo de Satanás, y la mujer. Una enemistad. ¿De dónde nace Cristo? De una mujer. ¿Por qué Cristo nace de una mujer? ¿Por qué Cristo nace y por qué es llamado Hijo del Hombre, Hijo de Dios? ¿Por qué no nace como Dios? ¿Por qué nace como hombre? Que es lo que mucha gente no entiende. Ahora mira lo que dice. Y si podemos alabar a Dios, vamos a alabar a Dios. Y entre tu simiente y la simiente suya, la simiente de la mujer y tu simiente. Caín, ¿qué dice la Biblia? Caín era de la simiente de Satanás. Por eso mató a su hermano. Ya desde el principio, ya Dios tenía preparado y ya Dios sabía todo lo que iba a pasar. Ahora mire lo que dice aquí la palabra. Mi alma te alaba. Esta te herirá en la cabeza. ¿Dónde fue el tiro final de Cristo contra Satanás? En la cabeza. En la cabeza es el tiro mortal. Y ella te herirá en el calcañal. Cristo fue herido por la serpiente en el calcañal.
Dice que fue herido por nuestros pecados. Ahora mire lo que dice la palabra. Alabado sea el nombre del Señor. Vamos al libro de Hebreos. El libro de los Hebreos es uno de los libros más preciosos de revelación profunda de quién es Cristo. Hebreos capítulo 2. Y si hay alabanza, vamos a verla. Aquí estamos viendo la victoria de Cristo. Él herirá, o la mujer herirá a la serpiente, ¿dónde? En la cabeza. Fue el tiro final de Cristo. Ahora, ¿y cómo lo hirió? Como hombre, como Dios. ¿Qué era Cristo? ¿Qué era Cristo? El Verbo. Cristo era lo que salía de la boca de Dios. ¿Usted cree que Cristo, que hizo los cielos, la tierra, cuando hablaba todo era, no podía decirle a Satanás, desaparécete y más nunca aparece? Él era la palabra. Desaparecerlo solo de hablar. Lo hizo diferente. Mire lo que dice la palabra. Yo me pongo a pensar esto y digo, wow. Hebreos capítulo 2. Si hay alabanza, vamos a dársela a Dios. Y mire lo que dice la Escritura. Qué lindo cuando Dios da esta revelación y cuando usted se goza en ella. Hebreos capítulo 2. Y dice la Escritura. Ahora aquí lo dice y lo enseña. Vamos a tomar desde el versículo 5 en adelante. Porque no sujetó a los ángeles al mundo venidero, acerca del cual estamos hablando, pero alguien testificó en cierto lugar diciendo: ¿qué es el hombre para que te acuerdes de él? O el hijo del hombre para que lo visite. Le hiciste un poco menor que los ángeles. Porque si te pones a ver a Cristo en la carne, fue menor que los ángeles. Porque los ángeles no mueren. Los ángeles no sufren. Los ángeles no padecen. Cristo murió, padeció, sufrió, porque nació como hombre. No nació como ángel, nació como hombre. Por eso dice, lo hiciste menor que los ángeles. Ahora mire lo que dice la palabra. Mi alma te alaba. Lo coronaste de gloria y de honra y le pusiste sobre la obra de tus manos. Todo lo sujetaste bajo sus pies. Ahora, ¿quiénes son sus pies? ¿Quiénes son sus pies? La iglesia. Si nosotros entendemos esta palabra, vivimos esta palabra, todo está sujeto bajo los pies de Cristo. Y los pies de Cristo son la iglesia. Y el diablo mismo está debajo de los pies de la iglesia. Su nombre es gloria. Pero para que esto se haga real, hay que ver una guianza real del Espíritu Santo. Hay que haber una obediencia real del Espíritu Santo. Hay que vivir una vida por el Espíritu Santo. Quiere decir, hay que haber una completa obediencia a Dios. Porque nuestras almas no son carnales, sino poderosas en Dios para la destrucción de fortaleza. Pero para que tengamos esa fortaleza hay que ser obediente en todo. Ahora miren lo que dice la palabra. Y si hay alabanza, vamos a dársela a Dios. Porque en cuanto le sujetó todas las cosas, nada dejó que no sea sujeto a él. Pero todavía no vemos que todas las cosas le sean sujetas. La Biblia dice sujetó todas las cosas. Pero si te pones a mirar, todavía todas las cosas no están sujetas, porque todavía hay cosas que tienen que cumplirse. Entonces, cuando ya se cumpla todo, ahí es donde se va a cumplir la palabra. Pero proféticamente todo lo sujetó bajo los pies de Cristo. Pero mire lo que dice la palabra. Y si hay alabanza, vamos a seguir dándosela.

pero vemos aquel que fue hecho un poco menor que los ángeles, como hombre, no como Dios, como hombre, el Hijo del Hombre, a Jesús, coronado de gloria y de honra, a causa del padecimiento de la muerte. Ahora empieza Dios a revelar aquí por qué la bendición de que Cristo hubiese nacido como hombre. Mire la bendición tan grande. Sigue diciendo la palabra. Gloria a causa del padecimiento de la muerte, para que por la gracia de Dios, escuche esto, gustase la muerte por todo. Él murió por todo. La muerte, ¿a quién le tocaba? A ti. ¿A quién tocaba la muerte? A mí. ¿Quiénes fueron los que pecaron? Y la Biblia dice, por contra todos pecaron y están destituidos de la gloria de Dios. ¿Qué dijo Cristo en el cielo? Heme aquí. Envíame a mí. Yo siendo Dios, voy a nacer como hombre. Y voy por amor. Por eso dice, mas Dios muestra su amor. Que siendo pecadores, ¿cuál es la paga del pecado? Cristo gustó la muerte. Dijo, yo voy a morir por ellos. Yo voy a gustar la muerte por ellos. Yo voy a dar mi vida por ellos. Y yo voy a derrotar a Satanás en mi muerte. ¿Cuánto podemos entender esta verdad, hermano? Porque si Cristo no muere, ¿quién nos hubiera salvado? Si Él no gusta la muerte por nosotros, si Él no da su vida por nosotros, ¿quién nos iba a salvar? ¿Por qué viene un nuevo pacto? Porque ni los animales, ni los sacrificios que se hacían en el antiguo pacto podían hacer nada. Cubrían, pero no quitaban. Ahora mire lo que sigue diciendo la Biblia. Y si hay alabanza, vamos a dársela a Dios de verdad. Sigue diciendo la palabra. Mi alma te alaba. Porque convenía aquel que por cuya causa son hechas todas las cosas. Por cuya causa son hechas todas las cosas. Todas las cosas fueron hechas por Él. ¿Cuánto lo queremos que todo fue hecho por Él? La palabra. ¿Qué es la palabra? Sean los cielos. La palabra. Y Cristo era el Verbo y hacía las cosas. Era con Dios. Era Dios. En el principio era el Verbo. El Verbo era con Dios. Pero no solamente era con Dios, era Dios. Y por Él fueron hechas todas las cosas. Es decir, cuando Dios hablaba, era Cristo creando. El rema de Dios. El creador. Ahora mire lo que dice la palabra, que usted se goce. Mi alma, porque convenía aquel por cuya causa son todas las cosas y por quien todas las cosas subsisten. Y todo subsiste por Él. Y todas las cosas fueron hechas por Él. Y aún así se hizo hombre. Y aún así vino como carne. Ahora está el misterio. Mira el misterio. Mi alma te alaba. Que habiendo de llevar muchos hijos a la gloria, ¿quién? Cristo. Por eso vino como hijo. ¿Usted sabe por qué usted es hijo de Dios? Por Cristo. Porque nadie puede ser hijo de Dios sino por Cristo. A través del nuevo nacimiento. Ahora mire lo que dice aquí. Perfeccionase el Padre. Por eso dice la palabra que Dios quiso quebrantarlo. Esa era la voluntad de Dios. Perfeccionase por aflicciones. ¿Cómo fue perfeccionado Cristo? Acuérdense que Cristo es Dios. Él nunca fue hombre. Y como hombre tenía que ser perfeccionado para poder llegar a lo que llegó. Sumo sacerdote, porque sumo sacerdote tenía que ser perfecto en todo, y este conforme al orden de Melquisedec, no podía haber una falla en él. Perfeccionarse por las aflicciones. ¿Para qué son las aflicciones? ¿Son una maldición? Al contrario, usted no sabe. Bueno, yo en 47 años, en 40 pastor, a mí Dios me ha perfeccionado, porque yo no era fácil en el mundo. A mí alguien me mira y dice, ¿por qué tú me miras? Porque la carne es así.
perfeccionase. Por las aflicciones, por lo que sufrió, aprendió. Y vino a ser autor de eterna salvación a los que obedecen. Sí, el sufrimiento perfecciona. Yo hago una pregunta, yo me pongo a leer esto y digo, Señor, ¿quién puede amar a un enemigo que te dice en la cara, tú eres un perro y tú eres una basura, sino una persona que llega a la perfección? Porque dice la Biblia, amad a vuestros enemigos, bendecid a los que os maldicen. ¿Quién puede bendecir y mirar una cara a uno que te maldice y decirle, yo te bendigo? La carne, yo te bendigo. La carne quiere pelear. La carne no aguanta nada, ni que le digan nada, aún siendo cristiano. ¿Cuántos de ustedes cuando alguien le dice algo, como que la carne se revuelve? ¿Y quiere pelear, hermano? ¿Quiere pelear o no quiere pelear? Pero a través de las aflicciones, el Señor nos va enseñando obediencia, a callarnos, a no ser bocones. Por eso dice, por muchas tribulaciones, muchas, entraremos reino de los cielos. Perfeccionase. Si Cristo fue perfeccionado, el que nunca cometió un pecado, por las aflicciones, yo te hago una pregunta. Y seamos sinceros. Y que el gloria a Dios no salga un grito. Aunque salga bajito, Dios lo va a oír. ¿Cuánto de nosotros, empezando por mí, necesitamos ser perfeccionados por las aflicciones? Mientras más la aflicción viene, más a veces decimos, Señor, porque mientras más te va a perfeccionar, dice, hermanos míos, tened por sumo gozo cuando estéis en diversas pruebas. La prueba de vuestra fe produce paciencia, y la paciencia perfección. Hago una pregunta, ¿a cuántos los hermanitos aquí a través de las aflicciones Dios lo ha perfeccionado? Y lo sigue perfeccionando. Y nos va a seguir perfeccionando hasta el día que Cristo esté con nosotros. Y a veces no entendemos eso. ¿Por qué Dios permite las aflicciones? ¿Por qué Dios permite los sufrimientos? Los sufrimientos para cristianos no es una maldición, es una bendición. Y Dios permite que el diablo los use, porque el diablo usa los sufrimientos. Y Dios lo permite para perfeccionarte. ¿Cómo fue perfeccionado Job y llamado padre de la paciencia? ¿Cuántas aflicciones? ¿Cuántos de ustedes hubieran aguantado lo que aguantó Job? Levante la mano, ¿cuántos hubieran aguantado? Hermanos, si a veces por cosas pequeñas hacemos así. Necesitamos ser más perfeccionados por las aflicciones. Levante la mano, ¿cuántos de verdad necesitamos? Mire lo que dice la palabra, venga la palabra. Mi alma te alaba, Señor. Y sigue diciendo aquí la palabra. Perfeccionarse por las aflicciones al autor de la salvación de ellos, a nuestro Salvador. Fue perfeccionado. ¿Por qué? ¿Por qué fue perfeccionado? ¿No lo estamos leyendo? Por las aflicciones al autor de tu salvación. Si el autor de tu salvación y de mi salvación fue perfeccionado por las aflicciones, imagínate tú. Imagínate yo. Tenemos que ser perfeccionados. ¿Cuánto necesitamos ser perfeccionados cada día? ¿Y cuál es el instrumento que Dios usa? Las aflicciones, los padecimientos. Y cuando tú padeces de verdad por amor de Cristo y te va perfeccionando, no pienses que es una maldición, es un privilegio. ¿A cuántos hermanos cuando le viene una enfermedad difícil? Pregúntele. Esas enfermedades que a veces usted clama y no ve nada. Y quiere que Dios obre y no obre en el momento. Y cuando vienen esas aflicciones que te hacen llorar, por cierto sufrimiento, Dios te va perfeccionando, te va dando paciencia, vas callando la boca, ya no eres tan acelerado. ¿Cuántos quieramos acelerado? Que queríamos ya. Y el Señor, mira, como cuando le dijo, Señor, llévame ya, mátame. Y el Señor le dijo, largo camino te espera. Largo camino. Usted no sabe cuántas veces. Yo llevo ya 40 años. Usted cree que con 40 años, con todo lo que he pasado, yo no tengo ganas de estar con Cristo. Estoy loco porque me lleve. No por miedo. Estoy cansado. Mi cuerpo ha pasado muchas cosas. Y cada vez que le digo, Señor, largo camino, yo,
¿Hasta dónde va a ser largo el camino? ¿Hasta dónde? Y el Señor te tiene. Y mientras más tú preguntas hasta dónde, más largo lo hace. Y cuando menos te lo pienses, cuando dice ya. Y te lleva de la manera que tú no piensas. Porque yo creo que nunca jamás Elías pensó ser arrebatado en un torbellino. Jamás. Pero es en el tiempo de Dios. Mientras tanto, perfeccionando, perfeccionando, perfeccionando, perfeccionando, madurando, dando crecimiento. Porque hermano, ¿lo necesitamos o no lo necesitamos? De verdad, ¿cuánto necesitamos crecer más? Necesitamos. ¿Y cuántas lágrimas para crecer hacen falta que a diario derramemos? Cristo se la pasaba llorando, suplicando, rogando. Cristo, con ruego, súplica y lágrimas. ¿Cuánto hace que no suplicas con lágrimas? ¿Cuánto hace que no te levantas en la mañana con lágrimas y ruego, llanto, suplica, que siente el Espíritu de Dios como intercediendo con gemidos indecibles? ¿Cuánto hace que no siente esas lágrimas, ese llanto, esa súplica, ese ruego? Porque de verdad hay una necesidad profunda. Y lloras, clamas y como que no pasa nada. Y no es que Dios no oyó, es que Dios te está perfeccionando. Porque si tú clamaras y todo se diera en el momento, qué rico. Pero a veces, ¿qué dijo en cierta ocasión David? Pacientemente esperé. Pacientemente. ¿Da paciencia a la prueba? ¿Perfecciona la prueba? Seguimos leyendo. Vamos a llegar a donde Dios nos quiere llegar. Porque el que santifica y los que son santificados de uno. ¿De uno qué? De Él. ¿Y quién es el que santifica? Mucha gente a veces se equivoca en la santificación. Piensa que la santificación es quítate esto y que la verdadera santidad viene. Hebreos 10:10. Por medio del sacrificio de Cristo en la cruz del Calvario. Cuando Cristo da su cuerpo en la cruz del Calvario, por esa ofrenda, dice la Biblia, somos santificados. Tú te puedes, mire, habrá mujeres aquí, supuestamente por fuera, más santificadas que las musulmanas. Dígame qué mujer aquí por fuera es más santificada. Las musulmanas se tapan la cabeza, se tapan todo. Y esas que se visten de negro. ¿Cuántos han visto esas allá que se visten de negro? Que solo se le ven los ojos. ¿Quién se viste aquí como ella? Esas mujeres, y no son santas, son religiosas. Así que la santidad, aunque es por dentro y por fuera, viene primeramente por la ofrenda del cuerpo de Cristo. Él es el que santifica. Primeramente a través de la ofrenda, después a través de su Espíritu Santo, después a través de su sangre, después a través de la obediencia a la palabra. Y va obrando y va quitando y va santificando. Esa es la verdadera santidad. Ahora mire lo que dice la palabra. Sigue diciendo la palabra. Por lo cual no se avergüenza de llamarlos. ¿Llamarlos qué? Ahora Cristo en el nuevo pacto, aunque es Dios, como hijo, nosotros que somos de Él. Hermano, Él es nuestro hermano mayor. ¿Cuánto aman aquí su hermano mayor? Dice, no se avergüenza de llamarlos ¿qué? Oye, ¿cuánto quisieran tener un hermano como Cristo? Porque es hijo, por eso viene como hijo. Por eso no viene como Dios, viene como hijo. Y nosotros a través de Él somos hijos. A los suyos vino y los suyos no le recibieron. Mas a todo aquel que le recibió, Dios le dio potestad de ser hijo de Dios. A los que creen en su nombre. Si nadie puede ser hijo de Dios si no cree de verdad en el nombre de Jesucristo y nace de nuevo. Entonces los musulmanes y todas las demás religiones, ninguno es hijo de Dios. Son creación. Una cosa es creación, otra cosa es hijo. Hijo solo puede venir a través de Cristo. Él es nuestro hermano mayor. ¿Podemos dar gloria a Dios por esa verdad? Ahora mire lo que dice la Escritura.
Para que vea la victoria tuya y mía, tiene que ser solo a través de Cristo. Miren lo que dice aquí la Escritura: mi alma te alaba. No se avergüenza de llamar los hermanos, diciendo: anunciaré a mis hermanos tu nombre. Usted no ve que Cristo, cuando vino como hombre, siendo Dios, Él anunciaba a todos sus discípulos el nombre del Padre. Y ahí fue donde Él nos enseña el Padre nuestro. Y ahí es donde Él nos enseña que a través del Espíritu, ya Dios para nosotros es Padre, Abba. Por eso usted ve que en el Antiguo Testamento todo era Yahweh, Jehová, Jehová, Jehová. Hoy es Padre. Anunciaré a mis hermanos, ¿qué? Tu nombre. ¿Y cuál es su nombre ahora para nosotros, los hijos de Dios? Abba. Sigue siendo Yahweh, pero para nosotros es Abba, Padre. Ahora mire lo que dice la palabra. Hay muchos que están así, pero entienda lo que Dios está hablando. Venga, para que se goce. Sigue diciendo la palabra: anunciaré a mis hermanos en medio de la congregación, te alabaré. Alabó Cristo como hijo al Padre en medio de la congregación. Enseñó a alabar a sus discípulos al Padre en medio de la congregación. Mire lo que dice Salmo 22:22. Y otra vez: yo confiaré en Él. Y de nuevo: he aquí, yo y los hijos que Dios me dio. Dios se lo dio. Por eso dice la Biblia: nadie puede ir a Cristo si el Padre no lo trae. Ahora mire lo que dice, para que usted se goce. Aquí es la parte que más yo me gozo. Así, por cuanto los hijos, escucha, participaron de carne y sangre. ¿De qué somos hechos nosotros? Carne y sangre. Mire por qué se hizo hombre. Mire por qué vino carne y sangre. Porque ¿qué fue lo que derramó en la cruz del Calvario? Carne, que era su cuerpo. Carne. ¿Y qué derramó? Sangre. Por eso él dice que no lo entiende. El que no come mi carne, no está diciendo que se lo coman. ¿Qué simboliza la cena del Señor? Esta es mi carne, que por muchos es entregada. Su cuerpo, su carne. Esta es mi sangre derramada para expiación de sus pecados. Él participa de carne y de sangre. Por eso tiene que nacer como hombre. Él no muere como Dios, Él muere como hombre. Ahora miren lo que dice la palabra. Y si puede alabar a Dios, alábelo. Así, por cuanto los hijos participaron de carne, Él también participó de qué. Nació como hombre, no con cuerpo de ángel, carne, sangre. Y sigue diciendo la palabra, que aquí es donde yo me gozo: para destruir, por medio de qué. ¿Cómo destruye Cristo a Satanás? La muerte. Muerte, yo seré tu muerte. Y en la muerte de Cristo vence a Satanás, destruye a Satanás y le quita al que tenía el imperio de la muerte. ¿Por qué viene la muerte? Por el pecado. ¿Y cómo Cristo lo destruye? Por medio de la misma muerte. ¿Podemos alabar a Dios por esta verdad? La muerte viene por el pecado. El primer hombre, por cuanto todos pecaron. El segundo Adán mata la muerte y destruye a Satanás por medio de la misma muerte, porque Él murió sin pecado. Ahora mire lo que dice la palabra: mi alma te alaba. Y mire lo que dice: así que por cuanto los hijos participaron de carne, Él también participó de lo mismo, para destruir por medio de la muerte al que tenía el imperio de la muerte. Y esto es al diablo. ¿Cuándo fue que destruyó al diablo? No fue cuando dijo: consumado es. Por medio de la muerte destruyó al que tenía el imperio de la muerte. Y al tercer día, a resucitar de los muertos, nos dio una esperanza viva y sacó a la luz la inmortalidad. A su nombre, gloria. A través de la muerte.
Por eso dice, sorbida es la muerte en victoria. Muerte, yo seré tu muerte. ¿Quién trajo la muerte? El diablo. ¿Quién destruyó la muerte? Cristo, a través de su muerte. Ahora, si viene como ángel, no puede morir. Si viene como Dios, no puede morir. Si viene como el Padre, no puede morir, porque el Padre es Espíritu. Si viene como el Espíritu Santo, no puede morir, aunque él y el Espíritu son uno. Viene como hombre para matar al que tenía el imperio de la muerte por medio de su muerte. Por eso tenía que morir. Por eso tenía que morir, porque cuando Cristo muere, mata la muerte. Cuando Cristo muere, saca a la luz al tercer día de su muerte la inmortalidad. Nos da una esperanza viva por medio de la resurrección de los muertos. Ahora mire lo que dice la palabra. Yo no sé si esto a usted le da gozo. Y librar a todos los que por el temor de la muerte. La gente en el mundo tiene temor a la muerte. Si es cristiano, que cuando le llega la muerte, muchacho. Ay, pastor, ore por mí, que me dijeron que me va a morir. Por el temor de la muerte. Mira, la muerte trae temor. Que tú estás ahora muriendo y que mañana te va a morir. Imagínense que usted no tenga una esperanza de resurrección. Pero que tiene esperanza de resurrección, sabe que a través de Cristo vamos a resucitar. Tú, mire, yo he visto hermanos en esta iglesia de Dios, de verdad, los he visto morir con una sonrisa, anhelando que llegara ese momento para, como dice la Biblia, ausente del cuerpo, presente con el Señor. Para morir con una sonrisa, uno tiene que tener esa seguridad de la esperanza viva. Porque la mayoría de la gente que muere, muere con una mueca, con miedo. ¿Qué va a pasar? ¿A dónde voy? Pero ¿cuánto creemos que en Cristo hay una victoria, aún la muerte? La Biblia dice, estimada al Señor es la muerte de su santo. Cuando tú mueres en santidad, en fe, creyendo y amando a Cristo, la muerte es la mejor bendición para el cristiano. Ausente del cuerpo y presente con el Señor. En ese mismo momento tu espíritu lleva la gloria. En ese mismo momento que se cierran tus ojos, se abren con Cristo en el cielo. Esperando el día de la resurrección de los muertos. Ahora, cuando uno muere, hay gente que dice, ¿para dónde va? Al cielo, pero en espíritu. Hasta el día de la resurrección de los muertos. Cuando Cristo con voz de mando y con voz de trompeta diga, suba acá, y los muertos resuciten, ya no van a estar en espíritu. Van a estar en cuerpo glorificado. Si va a tener un cuerpo como el de Cristo, un cuerpo que nunca muere, un cuerpo inmortal, un cuerpo de gloria, un cuerpo que no se enferma. No va a ser ni gordo, ni flaco, ni feo, ni cabezón, ni pelo, nada de eso. Va a ser conforme a Cristo. ¿Cuánto estamos esperando ese momento, hermano? Algo grandioso. ¿Por qué usted cree que los cristianos morían en hoguera? Yo me pongo a pensar. Cuando los católicos quemaban a los cristianos en las inquisiciones, ¿cuántos cristianos morían con una sonrisa cantando? El cuerpo se le quemaba. Y ellos cantaban hasta que su cuerpo se hacía ceniza. ¿Por qué? Porque tenían una convicción tan segura. Ausente del cuerpo, presente con el Señor. Por eso el cristiano verdadero ni a la muerte le tiene miedo. Al contrario, su espíritu gime queriendo estar con Él. ¿Cuántos de verdad quisieran estar con Él? Yo hablaba a veces con hermanos y me dicen, Todavía no. Pastor, todavía no me he casado. Pastor, tengo hijos. Imagínate, si vamos a estar esperando que los hijos sean grandes, vamos a esperar. No, hermano. Dios sabe todo. Lo que pasa con tus hijos, lo que pasa con mis hijos. Lo tuyo es ponerlo todo en las manos de Dios. Él se encarga de nosotros, hermano. Ahora mire lo que dice la palabra. Venga y gócese. Que aquí es donde yo me gozo. Mire, mire, mire lo que dice, venga. Mi alma te alaba, Señor. Y librar a todos los que por el temor de la muerte estaban durante toda la vida
sujetos a servidumbre. Ahora viene una parte aquí que para mí esto me es de tanto gozo. Por eso es importante escudriñar la Escritura. Pedirle al Espíritu, no solamente leer. ¿Cuántos aquí leen la palabra? Levanta, hermano, ¿quién la lee? ¿Cuánto la escudriñan? Escudriñar quiere decir, revélame lo que está escrito que no entiendo. Acuérdate que esto es revelado. Esto no es leer el Miami Herald. El Señor lo dijo. Escudriñar las Escrituras. Y nunca va a haber revelación del Espíritu Santo en la palabra si tú no tienes el Espíritu Santo. Pues tú puedes leer la Biblia de Génesis y Apocalipsis, pero si no hay revelación, dice que el Espíritu es quien revela todas las cosas. Si tú no tienes el Espíritu Santo y estás en esa comunión, hay cosas que tú nunca las vas a entender. Dice que lo oculto es de Dios, lo revelado es de los hombres. ¿Y cómo lo revela Dios? Lo dice 1 Corintios 2. Revelado por el Espíritu, y no, porque tenemos la mente de Cristo. Y cuando tú tienes la mente de Cristo, Dios te revela a través del Espíritu Santo estas profundidades que a veces no le entiendes. ¿Por qué los mismos discípulos al principio que andaban con Jesús, cuando Jesús dijo, el que no come mi carne y bebe mi sangre, empezaron a irse? ¿Por qué se volvieron atrás? Y Pedro mismo dijo, Señor, ¿a quién iremos? Tú tienes palabras de vida eterna. Las palabras de vida eterna son reveladas. Montón de gente. Mira cuánta gente lee la palabra y no la entiende. ¿Me entiende? No tiene revelación. ¿Usted cree que aquí todos los que están entienden? Si usted no tiene Espíritu de Dios de verdad, que lo oiga, usted nunca va a entender la Escritura. No lo entiende. Cuando vienen los sufrimientos, no lo entiende. Cuando viene la prueba, no lo entiende. Muchas cosas vienen a veces a los cristianos y no lo entiende. Porque tiene que entenderlo a través de la revelación del Espíritu Santo. Mira lo que dice la palabra. Venga y lea. Alabado sea el nombre del Señor. Ahora esta es la parte que a mí me da un gozo. Mira lo que dice. Porque ciertamente no socorrió a los ángeles, sino que socorrió a quién. ¿Y qué somos nosotros en Cristo? Descendencia de Abraham. En ti y en tu simiente serán benditas todas las naciones de la tierra. ¿Y quién es su simiente? Cristo. Y nosotros, por la simiente de Abraham, que es Cristo, somos bendecidos. A su nombre, gloria. ¿Y a quién vino a socorrer él? ¿A la simiente de qué? ¿Y quién es la simiente de Abraham? Cristo. ¿Y nosotros qué somos? Por medio de Cristo, hijos de Dios. Ahora mire lo que dice. Mi alma te alaba. Por lo cual, escucha esta verdad, debía ser en todo, semejante a quién. ¿Quiénes son sus hermanos? Tiene que ser semejante a nosotros. Cuerpo, sangre, todo fue tentado, padeció todo, semejante a nosotros. ¿Para qué? ¿Para qué y por qué tenía que ser semejante en todos sus hermanos? Mire lo que dice. Para venir a ser misericordioso y fiel sumo sacerdote en lo que a Dios se refiere, para expiar los pecados del pueblo. Cristo, como sumo sacerdote, tenía que ser semejante a todos, como nosotros, sus hermanos. Ahora, el Padre, Dios, aunque sabe todas las cosas, como no fue hombre, fue espíritu. Él se compadece, pero nunca como Cristo. Cristo sabe lo que es tentación. Cristo sabe lo que es padecimiento. Cristo sabe lo que es dolor. Cristo sabe cuando tú estás pasando una prueba, un dolor, un sufrimiento. Él lo sabe porque Él lo sufrió. A Cristo nadie le puede contar un cuento. En todo fue semejante a sus hermanos para venir a ser. ¿Venir a ser qué? Misericordioso. Él sabe lo que tú sufres. Él sabe cuando tú estás en una tentación a punto de caer.
¿Cuántos de nosotros a veces hemos estado en una tentación que hemos temblado? Cristo lo sabe. ¿Quién es el que se compadece para que tú no caigas? ¿Quién es el que se compadece para que tú no falles? ¿Quién es el que se compadece para que tú puedas seguir adelante? Porque cuando hablo de tentación, hay mucho.

fuerte ese cielo. Y pensó, voy a orar por mí. Y el Señor no lo sanó. Tres veces. Y no lo sanó. ¿Cuántas veces nosotros los siervos oramos por la gente y Dios la sana? Y uno ora por uno y Dios te deja ahí. Señor, oro por fulano, mira, fulano se sanó. Oro por este, se sanó. Y oro por mí y no se sana. Para que uno nunca se enaltezca. Ni se crea que es por uno. El Señor le dijo, bástate mi gracia. Mi poder se perfecciona en tu debilidad. No te voy a sanar. Y lo sanó, mire, enfermo, lo usó con los Galacia, con los de Gala. Dice que en cierta ocasión fue y lo miraron como un ángel y tenía una enfermedad en los ojos. A veces no entendemos. Y Pablo entendió. Y dijo, he trabajado más que todo ello, pero no yo, la gracia de Dios. Y le enseñó que en la debilidad, ¿cuántas veces tú te has sentido débil, débil, débil? Y te has confiado en la gracia de Dios. Y Dios te ha dado una fuerza que ni tú sabes dónde viene. Digo que a mí me ha pasado, yo a veces me he sentido, hermano, que no he podido dormir toda la noche con dolores por aquí, dolores por aquí, dolores por aquí. Y he llegado a la iglesia que no he tenido ganas ni de pararme, pero cuando ya me paro aquí, siento su poder perfeccionándose en mí. Que aunque después salga que no tengo ni fuerza para levantar las manos, pero es la gracia de Dios. Mire lo que dice aquí, venga y lea. ¿Podemos darle gloria a Dios por Jesucristo? Cuidado que alguna vez te crea. O me creas que somos algo. Somos vasos de barro. Barro. La excelencia del poder está en Él. No en nosotros. Y cuando nosotros creemos en esta palabra y dejamos que a través de las aflicciones nos perfeccione, quite el orgullo. Porque a veces, hermano, mire, no hay nada peor que una persona se tranca. Y piensa que siempre está bien. A mí me ha tocado personas, hermano, que trancado. Se trancan y se trancan. Y uno se lo dice por bien. Trancado. Ahora mire lo que dice. Ay, qué lindo eres, Jesús. Mira lo que dice. Pues en cuanto Él mismo padeció, siendo tentado. ¿Fue tentado Cristo? Miren en el desierto. En todo. Es poderoso. ¿Para qué? ¿Para socorrer a quién? ¿Cuántas veces te has socorrido? Por eso tuvo que morir como hombre. Por eso tuvo que hacerse hombre. Por eso tuvo que nacer carne. No para socorrer a los ángeles, sino a la simiente de Abraham. ¿Y qué somos nosotros? Simiente de Abraham por medio de Cristo. Podemos dar gloria a Dios. El privilegio que tenemos aquellos que somos hijos de Dios. Les voy a enseñar algo más poderoso. Vamos a la palabra. Hebreos 4. El que no entiende esta palabra dice. Ahora mire lo que dice aquí. Ahora. Como Él fue hombre, fue tentado en todo, no cometió pecado, vino a ser sumo sacerdote, pero no de Leví, porque los de Leví había que cambiarlo en cierto tiempo porque se morían, según el orden de Melquisedec, eterno, eterno. No hace falta cada año cambiarlo, como los pastores. Pastores se mueren y están otros. Cristo es el único que nunca hay que cambiarlo. Permanece para siempre en un trono de gracia. ¿Y se compadece o no se compadece? ¿Cuántas veces se ha compadecido a ti? ¿Tú crees que si Cristo no se hubiera compadecido, tú estuvieras hoy aquí? ¿Cuánto le hemos fallado a Dios? Y no solamente leemos. A diario o en la mente o en algo cometemos pecado. No digo que lo practicamos, porque es que nacido Dios no practica el pecado. El que dice que no peca, ¿te hace el qué? ¿Cuánto pecamos? A diario todo. Pero hay algo que a veces nos cuesta. Pastor, ¿qué cosa? Tener comunión los unos con los otros. ¿Cuántos de nosotros cuando estamos molestos con un hermano, nos cuesta tener comunión con él? A veces pasamos y nos vamos por otro lado. A veces

hacemos como no queremos ver. A veces nos escondemos por un lado para no verlo. Si me puede decir amén, dígame. Si tenemos comunión, porque esa es una de las cosas que Dios quiere en su pueblo. Comunión. Amor entre los hermanos. El discipulado se conoce en el amor, no en el grito. Por eso yo siempre he dicho, no en el grito. Hay gente aquí que grita y grita y no tiene comunión. Que Dios nos ayude. A todo, hermano. No es fácil cuando una persona o te ofende o tú lo ofendes o algo, pasar por ahí y mostrarle de verdad a través del amor de Cristo que hay comunión, que hay perdón, que pusiste bajo la sangre de Cristo cualquier malentendido, cualquier cosa que haya sucedido. Comunión. No pasar así y esconderme. Hay personas que a veces pasan y para no tener comunión con las personas así, la mira así, se va por otro lado. Y yo, pero ¿por qué se fue por otro lado? Se van huyendo para no saludarte. Se dan huyendo para no darte la mano. Y digo, oye, si tenemos comunión, mira a su hermano que está al lado de Dios. Este es momento de tener comunión. Mire, mire que está al lado suyo. Y no solamente a la persona que usted ama. Quizás a alguien que usted lo ve y dice, déjame irme por acá porque mira quién viene por ahí. ¿Es cierto o no es cierto? Hay personas que a veces, hermano, ha pasado cualquier cosa o pasa cualquier cosita o hay alguna cosita que nos sentimos molestos y decimos, mira quién viene por ahí. ¿No queremos tener comunión? ¿A cuánto le ha pasado así? Si tenemos comunión los unos con los otros, los cristianos, la sangre de Cristo nos limpia de todo pecado. El que dice que no peca, le hace el mentiroso. Pero para que la sangre nos limpie, ¿qué tenemos que tener? Cuando ves a tu hermano con amor, salúdalo. No te vayas por otro lado. Con corazón limpio. Porque la Biblia dice, bienaventurado. Ellos verán a Dios. Por eso tenemos que crecer. Tenemos que aprender. Por eso Dios permite los sufrimientos. ¿Para qué Dios permite los sufrimientos? Para perfeccionar. ¿Cuántos de ustedes aquí? Yo tengo aquí hermanos que antes me miraban, ni me contestaban. Y después me han dicho, pastor, perdóname. Yo le digo, con todo mi amor te perdono. Si, ¿para qué está el pastor? Y me han pedido perdón llorando. Y le digo, yo te perdono. Personas, hermanos, que me miraban así con una... No voy a nombrarlo. Mira la hermana Anita cómo se ríe. La batalla terrible. Y uno le ha mostrado el amor. No es fácil, hermano. Cuando uno siente una picadita de algo que ha dicho que le molesta a uno, ¿qué quiere hacer uno? Mirarse para otro lado. Esconderse. A veces se van para allá arriba para que no lo vea uno. Se esconden por ahí. Yo digo, Señor, ¿dónde está mi hermano? Se esconden. No. No, hermano. Somos llamados. Los sufrimientos, los padecimientos, las reprensiones, todo lo que Dios permite en este caminar es para bien. Somos soldados. ¿Cuántos somos soldados? ¿Y el soldado que sufre? El buen. ¿Cuántos queremos ser buen soldado? Vamos a sufrir penalidades. Un tiro por acá, una galleta por acá, a pelar papa desde temprano. Disciplina, castigo, azote. A nadie le gusta eso, pero es parte del caminar. ¿Cuánto quiere un pedacito más? Mira lo que dice la palabra. Por tanto, teniendo un gran sumo sacerdote, gran. ¿Cuánto creemos que ese es bien grande? Que traspasó los cielos. Jesús. Ay, qué lindo. Hijo de Dios. Retengamos. ¿Nuestra qué? ¿Qué es profesión? Lo que tú has profesado delante de todo el mundo. ¿Cuántos aquí hemos profesado que somos cristianos? Hay que retenerlo hasta el fin que somos cristianos. Haya prueba, no haya prueba, haya tribulación, no haya tribulación, haya lo que haya, tenemos que retenerlo hasta el fin, no negarlo.
retengamos nuestra profesión, lo que hemos profesado. No solamente cuando todo está bien. Aún cuando hay momentos difíciles. Habrá momentos difíciles en nuestra vida. Mira, yo he tenido momentos en mi vida que yo no quería hablar con nadie. Y es cuando Dios me pone más hermanos para que me llame y le hable. Y a veces yo digo, Señor, no tengo ganas. Y miro así y digo, déjame contestarle. Porque hay momentos donde la carne no quiere hablar. Quiere estar quieta. Quiere estar callada. Quiere estar sola. En cierta ocasión Cristo dijo, mi alma está triste hasta la muerte. Cuando sabía que ya estaba yendo rumbo a la cruz. Ya sabía que ahí estaba Judas, que lo iba a traicionar. Ya él sabía todo lo que venía sobre él. Hay momentos, hermano, donde la carga es tan grande que uno que está solo, tranquilo, orando, llorando, gimiendo. Mira lo que dice la palabra. Porque no tenemos, escuche, un sumo sacerdote. ¿Cuántos saben cuál era la función del sumo sacerdote? Interceder por el pueblo. Pero el sumo sacerdote, según Leví, mire, ¿quién fue lo que se levantaron contra Cristo? El sumo sacerdote, Caifás, Anás, eran perversos, a veces eran hasta vendidos. Que no pueda compadecerse. ¿De qué? ¿Cuántos tenemos debilidades? ¿Cuántos estamos llenos de debilidades? Por eso el Señor le dijo, bástate mi gracia, mi poder se perfecciona en tu debilidad. Y cuando tú confías en el Señor 100% y estás peleando esa batalla, que el diablo viene y empieza a atacarte y atacarte y atacarte y atacarte y mostrarte la debilidad, ahí es donde tú puedes decir, todo lo puedo en Cristo que me fortalece. Ahí es donde puedes usar la palabra, fortaleceos en el Señor y en el poder de su fuerza. Y te viste la armadura de Dios para que pelees la batalla. Esta es una batalla diaria. Puede compadecerse. Por eso cuando yo voy al mango me dice, yo soy débil. ¿Y quién no es débil? ¿Y quién no es débil? Mire David, el hombre usado con el poder de Dios que tumbó un gigante. Mira la debilidad, miró una mujer y la deseó. En un momento de debilidad. ¿A cuánto le ha venido debilidad en muchas áreas? A todo, hermano. ¿Qué es lo que tenemos que hacer cuando el diablo nos ataque? Porque el diablo sabe tu debilidad. Él sabe mi debilidad. Yo a veces he tenido ataques que el diablo me ha querido atacar por debilidad. Y yo, Señor, guárdame. En áreas, a veces cosas pequeñas. Guárdame, Señor. Guárdame, Señor. Porque yo sé cuál es mi debilidad. ¿Cuántos tienen debilidad? Sí. Todavía todos tenemos debilidad. Y Él sabe cuál es tu debilidad. Pero Cristo también la sabe. Y no solamente la sabe. Él se hizo hombre. Y dice que fue como hombre para compadecerse. Tú tienes alguien y yo tengo alguien, el único que se puede compadecer de tus debilidades y de las mías para que no caigas. Para que en el momento que el diablo te quiera tumbar, ahí acudes a él y él te ayuda. Mire lo que dice la palabra, quiero terminar con esto. Porque no tenemos un sumo sacerdote que no pueda compadecerse, sino uno que fue, ¿qué? Tentado. Mire, si alguien fue tentado más que tú y más que yo, fue Cristo. En el desierto, cuando el diablo le dijo, si tú eres hijo de Dios, dile a estas piedras que se conviertan en pan. Y el Señor le dijo, te reprendo, Satanás, no solo de pan vivir el hombre, sino de toda palabra que sale de la boca de Dios. ¿Cuántas veces Cristo fue tentado en todo? Pero lo lindo, sin pecado. Él nunca pecó. Él venció la tentación. Por eso dice, bienaventurado el varón que soporta la tentación. Porque después que haya resistido la tentación, Dios le dará la corona de la vida. Que el justo juez tiene preparado para quien, para aquellos que le aman. Y dice, y no diga a nadie que es tentado de parte de Dios, porque Dios no tenta a nadie. Uno es tentado de la carne. Satanás usa la carne para tentarte en muchas áreas. Para tentarte en que te pongas bravo. ¿Cuántas veces Satanás te tienta y te dice, ah, mira lo que te dijeron? Y te saca el viejo hombre. Oye, tú en el mundo tú no lo aguantabas paquete a nadie.
mira cómo te ofendió. Le voy a meter una galleta. Y te tiente, ahí se te sale el orgullo del. ¿Cuánto tiene aquí el viejo hombre? A veces lo tiente el diablo. Mira lo que te está diciendo este. Sea tu mujer o sea tu marido. Porque en el mundo aquí cada uno sabemos cuál es la tentación nuestra. Aquí cada uno tenía una debilidad. Uno que no aguantaba que le dijeran nada. Y ahora se tiene que callar, bajar la cabeza y decirle: aquí está la otra mejilla. Méteme el otro galletazo. ¿A quién le gusta dar la otra mejilla? Y más hoy. Yo me recuerdo una vez un hombre dijo: a mí me meten una galleta, yo le pido 5 minutos al Señor, le meto un batazo y después me arrepiento. ¿No? Qué rico. Qué rico. No. Porque hay gente que dice: no, yo me arrepiento. No, yo me arrepiento. No, no. Dios no acepta ese arrepentimiento. Hay gente que dice: yo me arrepiento. Es que Dios no acepta cualquier arrepentimiento. El que encubre su pecado no prosperará. Si no reconocemos lo que hicimos y el arrepentimiento es sincero, Dios no lo acepta. Ahí dice: yo me arrepiento, perdóname, yo me arrepiento, perdóname. Y con eso sigue haciendo, ofendiendo, hiriendo, diciendo no. Y se aparta. Alcanzará misericordia. Hay que apartarse. Porque si no, yo le digo a fulano tal, yo le hago esto, perdóname, Señor. Y con el cuento de perdóname, Señor, acabo con todo el mundo. Perdóname, Señor. ¿Cuántos son así? Ay, perdóname, Señor. Y seguimos haciendo lo mismo. Perdóname, Señor. Y seguimos haciendo lo mismo. No. Perdóname, Señor, y me aparto de eso. Para hacer lo que a Dios le agrada. No, perdóname, Señor, y sigo haciendo lo mismo. Soberbio, altivo, desobediente, rebelde. Termino con esto. Acerquémonos. Mira, esto desde que yo, el Señor me lo dio hace, era oveja todavía, a diario me acerco, porque sé que a diario le fallo a Dios, sin querer. ¿Cuántos a diario fallan a Dios? A diario, tenemos que acercarnos. Dice, acerquémonos al trono de la gracia para alcanzar misericordia y hallar gracia. ¿Para qué? ¿Cuánto necesitamos ese oportuno socorro? Ese oportuno socorro es el que nos ayuda, el que nos socorre, el que tiene misericordia de nosotros cuando humildemente nos acercamos. Señor, si yo fallo sin practicar pecado, a diario fallo, porque tu palabra dice: el que dice que no peca le hace al mentiroso. A diario, ¿dónde tenemos que estar a diario? En el trono de la gracia. Yo cuando me acerco le digo: Señor, gracias salvadora por cualquier cosa, gracias sanadora, gracias fortalecedora. Le pido toda clase de gracia, humillado. Y ahí siento la gracia de Dios sobre mi vida. Ahí siento la fortaleza. Ahí siento que Él, en medio de nuestras debilidades, derrama gracia. Y a través de esa gracia, por eso Pablo dijo: he trabajado más que todo ello. No yo, el problema es yo, sino la gracia de Dios en mí. Cerramos los ojos. ¿Cuánto hemos entendido que por eso Él se hizo hombre? ¿Por qué se hizo hombre? ¿Por qué murió como hombre? Para compadecerse. Fue tentado en todo, pero sin pecado, hermano. Ahora, ¿qué nos dice Dios? Si tenemos comunión, este es tiempo de que los hermanos, hermano, crezcamos. Dios nos perfeccione. Aprendamos a tener comunión. Aprendamos a amarnos de verdad. Aprendamos a perdonarnos. Aprendamos de verdad, como hijos de Dios que somos, a perdonarnos, a amarnos sinceramente. Si yo cometo un error, perdone. Si no hay nada más lindo que perdonar, amar y seguir adelante. ¿Cuánto necesitamos en esta noche de esa gracia de Dios en nuestra vida? Pónganse de pie los que necesitan. Y si alguien necesita de verdad de esa gracia para perdonar, para amar, para tener comunión, acérquese y dígale: necesito. Necesito como nunca de tu gracia en mi vida. Yo la necesito. Mire, si los matrimonios buscaran la gracia de Dios, cualquier discusión, porque a veces hay discusiones,
se acercan, se perdonan, se aman, se dan la mano. La Biblia dice, no deje que el sol se ponga sobre el ojo. Y a veces no el sol, se pone el sol, se pone la luna, se pone las estrellas. Todo, y ahí estamos. ¡Trancados! ¿Cuánto más necesitamos de...? Mire, para que la iglesia entera pase, hermanos. Aquí todos necesitamos de la gracia de Dios. Aquí todos necesitamos de la gracia de Dios. Aquí todos los que estamos aquí necesitamos día a día de la gracia de Dios. La necesitamos, la necesitamos. Los esposos, las esposas, la familia, los hermanos. Porque a través de los sufrimientos que pasamos en este caminar, ahí es donde Cristo nos va perfeccionando, nos va santificando, nos va guardando, nos va fortaleciendo. Necesitamos. Yo la necesito a diario. Necesitamos de la gracia de Dios. La iglesia hoy como nunca necesita de la gracia. Entrar al trono y clamar: Señor, derrama esa gracia sobre mi vida. Fortaléceme. Tú fuiste tentado en todo, pero sin pecado. Tú sabes lo que es eso. Fortaléceme, ayúdame. Derrama gracia sobre mi vida. Los adoradores, pasemos a adorar. Todo el pueblo meditando, hermano. Acercándonos confiadamente al trono. Hay gracia, hay fortaleza a través de Cristo. Hay gracia, matrimonio, hay gracia y fortaleza. Si hay una debilidad en tu vida, que eres enojado, que te pone, Señor, soy enojado, ayúdame, quítame esto. En ti hay gracia. Necesito de tu gracia para tener comunión con mis hermanos. Quítame ese orgullo, quítame esa soberbia, quítame eso que hay en mí. Que a veces que me creo que soy mejor que nadie. Aquí nadie es mejor que nadie, aquí somos vasos de barro. Clamemos por esa gracia. Que el Señor nos fortalezca a través de esa gracia. Levantando las manos al cielo.

a cada instante. Tu voluntad y morir. Haz mi carácter más como el tuyo, Señor. Que yo no entiendo. No la entendemos, Señor. 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Ay, qué lindo.

0: así con la manito para arriba, qué lindo. Vamos a entrar al trono de la gracia. ¿Cuánto queremos entrar? Vamos a acercarnos confiadamente. Vamos a presentarle al Señor nuestras debilidades. Si es nuestro mal carácter, si somos respondones, cualquier cosa que haya en nuestra vida, el diablo te tienta por algunas áreas y tú cedes. Orgullo, soberbia, más alto concepto de sí que el que has de tener, falta de humildad, soberbia. El Señor se compadece. Él quiere compadecerse. Él sabe cuáles son tus debilidades y las mías. Él sabe que cuando a veces tú te enojas, estás 2-3 días sin hablarle a la persona. Aún a veces cuando tú eres el que cometiste el error, ofendiste, dijiste cosas feas, y aún así no te humillas y te acercas y dices: perdóname, fallé. Padre, nos acercamos como iglesia tuya, cada uno de nosotros, a tu trono de gracia. Permite que cada uno de mis hermanos, mi vida y ellos, podamos hallar gracia. Gracias, Señor. Gracias. Derrama gracia sobre cada vida. Permite que tengamos comunión, verdadera comunión, sin hipocresía, los unos con los otros, para entonces clamar y tu sangre preciosa nos limpie de todo pecado. Permite que en este momento tu iglesia pueda hallar gracia. Si algo Satanás no quiere, es que tengamos comunión los unos con los otros. Si algo Satanás no quiere, es que hallemos gracia en tu trono, Señor. Que confesemos nuestras faltas, nuestras debilidades, para poder alcanzar gracia y oportuno socorro. Hay gracia en tu trono. Hay compasión en tu trono. Por eso te hiciste hombre. Por eso viniste como hombre. Y fuiste tentado en todo, pero sin pecado. Compadécete de nuestras debilidades. Dile: Señor, compadécete de mis debilidades. Compadécete de mis debilidades. Compadécete de mis debilidades. Y que yo pueda hallar gracia y oportuno socorro delante de ti. Porque entonces, cuando soy débil, fuerte soy en Cristo. Fuerte soy en Cristo. Porque tu poder se perfecciona en mi debilidad. Podemos darle gloria a Dios por Cristo. Gracias por tu palabra. Gracias por tu palabra. Entendemos cada día más por qué viniste como hombre. Por qué viniste como carne y sangre. ¿Por qué Dios permitió que fuese tentado en todo, pero sin pecar? Que fuera de nosotros sin ti, Señor. Demos gracias a Dios por Jesucristo. Demos de verdad gracias a Dios por Jesucristo. Y que salgamos en esta noche a este lugar teniendo comunión los unos con los otros. Y si había alguien que tú no tenías comunión con él, acércate y dile: hermano, vamos a tener como cristianos comunión de verdad los unos con los otros. En el nombre de Jesús. ¿Es bueno Dios o no es bueno Dios? Ahora con los ojitos cerrados.
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Nosotros que estuvimos mucho a tu lado, nos alegra que estés descansando en los brazos del Señor. Así también un día juntos alabaremos allá en el reino de los cielos.

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siente, vive, espera. Ora, levántate. Que Dios está contigo y nosotros.

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2: 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Suéltalo, suéltalo, suéltalo, suéltalo.
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0: vamos a hacerlo con pandero y danza.
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Levántate, hijo de Dios. Aleluya. Levanta un

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0: en el carro.
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0: En tu trabajo.

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